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0: 6 de la mañana en la República Argentina, la temperatura actual 13 grados. El gobierno prepara una nueva reunión de la mesa política con Patricia Bullrich. La convocatoria está prevista para la semana que viene. Se busca repasar el poroteo en el Congreso, las iniciativas del Ejecutivo y también dejar atrás las fricciones políticas dentro del partido por el nombramiento de la magistrada Victoria Micheli. A 11 años del primer Ni Una Menos, miles de mujeres marcharon por las víctimas de femicidio. Los reclamos estuvieron centrados en los casos de Agostina Vega, Dulce María Beatriz y Noelia Romero ocurridos en los últimos días. Las movilizaciones se replicaron en distintos puntos del país. En el deporte, el primer rival de Argentina en el Mundial ya dio una señal de alerta. Sorprendió a Países Bajos. Argelia, primer rival de la selección argentina en el Mundial, sorprendió al vencer 1-0 a Países Bajos. 13 grados la temperatura actual en Bahía Blanca, Punta Alta y alrededores, la humedad elevada del 92%, la presión alta, la térmica es de 11 grados a esta hora y la máxima hoy treparía hasta los 16. Reiteramos, el registro de las 6 de la mañana en Bahía Blanca, 13 grados.
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0: jueves, como quien no quiere la cosa. Lo rápido que va pasando la semana, ¿te das cuenta? Buenos días, bienvenidos, bienvenidas. Soy Vivi Álvarez y me voy a quedar con vos hasta el mediodía. ¿Vos te quedás conmigo? Matecito listo y las noticias. Caminamos juntos.

El jueves ya está en marcha, jueves húmedo, gris, encapotado, pero acá estamos, de pie, señoras y señores. Papá Dios nos regaló una ficha más en la rocola para salir otro día más a la vida, por supuesto, al milagro de la vida. Así que, brazos bien abiertos, damos las gracias, por supuesto, y arrancamos habilitando ya a partir de este momento el 291-4754-983 para que ya empieces a programar tu canción que tengas ganas de escuchar, para que me cuentes dónde te encuentra la vida este jueves a las 6 de la mañana, pero ante todo, en estos días lluviosos, o al menos con pronóstico de inestabilidad, para que hagas las veces de corresponsal del tiempo. Claro, Dorrego, Monte Pehuen, en la ruta, en la zona, por Mayor Burato Beach, por Puan, por donde estés, en Punta Alta, en Bahía, donde estés, por donde andes, vas a ser corresponsal del tiempo diciéndome: Vivi, acá empezó a llover, acá está lloviznando, acá no, acá llueve desde anoche. Bueno, me van contando porque a mí me interesa un montón que vayan haciendo como que, claro, me van haciendo todo el relato, claro. Corresponsales del tiempo en el aire ahora, 291-4754-983, para que ya empieces a cantar presente y de paso te pedís una buena canción que tengas ganas de escuchar, algo lindo, claro, alguna canción que te haga sentir bien, eso es lo importante. Mis amigos, pronóstico del tiempo que anticipa lluvias y tormentas. Lo habíamos dicho ayer, veníamos con una seguidilla de días, lunes, martes, miércoles, con días húmedos. Arrancábamos el día con el parabrisas, con algunas gotitas, hace una bruma, una lloviznita muy finita, pero hoy estamos en territorio ya de hablar de un día de lluvia. Claro, exactamente. Este jueves se viene una jornada fresca, húmeda y con un cielo mayormente cubierto. La antesala de lo que serán días de lluvia propiamente. Claro, exactamente. Desde las primeras horas de la mañana se espera abundante nubosidad, elevada humedad y precipitaciones intermitentes que podrían repetirse en distintos días, momentos del día en realidad, ¿eh? A ver, como que momentos de precipitaciones intermitentes en distintos momentos del día. La mínima 13 grados, que es en la cual estamos en este momento. El viento va a soplar leve del noroeste y visibilidad buena. La segunda mitad del día, después del mediodía, no va a traer mejoras significativas en las condiciones meteorológicas. Cielo mayormente nuboso, lluvias intermitentes. La tarde se perfila como el tramo más inestable de la jornada. La temperatura apenas llegará a los 15 grados y el viento va a soplar leve desde el este, manteniendo el ambiente fresco en toda la ciudad. Para la noche, el cielo seguirá cubierto, se anuncian precipitaciones débiles, manteniéndose el ambiente fresco. Hacia la medianoche, la temperatura va a volver a ubicarse en torno a los 13 grados. Con este panorama se aguarda un jueves gris, con escasas variaciones térmicas, y emiten una alerta amarilla por tormentas para este jueves. La jornada va a ser fresca, como les decía. Estamos pisando la mínima de hoy, la máxima 14, 15, no más que eso. Y las precipitaciones se van a intensificar hacia la noche. En un ratito vamos a repasar un poco si es que viene con alerta, no viene como una alerta, claro. Espiando un poco pronóstico extendido al resto de la semana, estoy viendo para mañana viernes nuboso con precipitaciones, mejorando por la tarde. Mejorando por la tarde, claro. Para mañana, la mínima de 10, la máxima de 14, similares a las condiciones de hoy. El sábado, nuboso y húmedo, máxima de 14. Y el domingo, nuboso, otra vez con precipitaciones, máxima de 13 grados. Así que seguimos con días así. Yo no creo que salga el sol en estos próximos días. No es momento, no es momento de disfrutar del sol. Ya vendrá, ya volverá, claro que sí. Habilitadísimo, 291-4754-983. Buenos días, los recién llegados. Hola, Nancy hermosa, buenos días. Cafecito, qué rico. Cafecito recién batido. Te digo, ni lo probó. Ni lo probó. Antes de probarlo, ya le sacó la foto. Así, impecable, impecable. Cafecito con leche. Ok, cafecito con leche, ni lo probó, se ríe. Se nota. No, ahí no hay ni un sorbito, ni un sorbito. Ya le sacó la foto. Bien hecho, bien hecho. Activando entonces, ¿quiere escuchar un clasicazo? Me encanta Nancy, vamos con ese. Aprovechen los de temprano para pedir música, que después llega el malón. Después de las 8, ¿viste? Llega el malón. Así que aprovechen a programar las canciones ahora. Nancy quiere escuchar un clasicazo de los 80 por ser la primera del día. Sí, la primera en llegar. Me convida un cafecito espumoso y pide a Stevie Wonder.

0: Hola, Vivi.
1: Buenos días. ¿Cómo vamos? Buenos días.
0: Feliz jueves para todos. Muchas bendiciones. Acá estamos arrancando para la ciudad de Punta Alta.
1: Así me gusta. Ya jueves, ¿eh? Qué locura. Carlitos arrancando para Punta Alta, entonces, arrancando la mañana con nosotros. Laurita canta presente, la Vivi, buenos días. 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

Elvis, por favor, me dice Laura. Wow, qué temazo. Ese es para temprano, claro. Ese es para temprano porque después empezamos a levantar, ¿viste? Me dicen, Vivi, no pongas lentos, que no me puedo despertar, claro. Buen día, Vivi. Canta presente Marce. Nuestro corresponsal pampeano desde General San Martín La Pampa me cuenta, acá hoy con una temperatura de 12 grados y para la tarde una máxima de 15, con mucha probabilidad de lluvia. Buen juernes para todos y todas. Y abrazos para todo el club de las 6. Beso grande para Marce, nuestro corresponsal pampeano desde General San Martín La Pampa. Beso grande, Néstor, desde Pum Puntalta, cantando presente desde el taller. Matecito de taller húmedo hoy, me dice. Ha llovido durante la noche, está todo húmedo, me dice, claro, sí, sí. Yo cuando venía para acá también vi, ha llovido bastante sobre él. En algún momento de la noche ha caído, aunque sea una llovizna, porque está el asfalto, por lo menos está húmedo. Así que exactamente, igual mi amigo Néstor, desde Punta Alta, cantando presente, levantando persianas en el taller como todos los días. Yo siempre digo lo mismo, yo Néstor, cuando yo empecé acá en la radio, y lo conozco a él en el verano, qué sé yo, diciembre, que empieza él a mandarme el matecito de las 6 de la mañana, yo dije, claro, está en un taller que literalmente es un galpón de chapa, literal es un galpón de chapa, entonces dije, claro, con estos calores, diciembre, el tipo es inteligente, la hace bien, el tipo sabe, dije yo, la hace bien, se va a trabajar a las 6 de la mañana con la fresca, casi oscurito, trabaja tranquilo y tipo 11 de la mañana dice, no fuimos a casita, chao, listo, y se va a la casa abajo del turbo yelmo, claro, abajo del ventilador, listo, se saca el trabajo de encima. De hecho, me ha contado en su momento en el verano que a las 5 de la mañana él ya estaba en el taller, claro. Pues no, fíjate, hace frío, está lloviendo y el tipo son las 6 de la mañana y me dice, levantando persianas en el taller, y me convida matecito de taller como todos los días. Él me dice, no, es su costumbre sacarse el trabajo de encima temprano, bien temprano, cuanto más temprano mejor, invierno, verano. Claro, tienes razón, me dice, sí, es verdad que en el verano calientan las chapas, entonces es un placer trabajar a temprano, claro. Trabajar en el amanecer es lo más en el verano, tal cual. Así que acá lo tenemos, es el Capitán Ochentero y ha pedido un temazote, pero claro, temazote, ¿eh? me encanta. Matecito de taller con mi querido amigo Néstor desde Pum Puntalta en el taller. Cafecito espumoso que me convida mi querida Nancy desde Punta Blanca. Disfrutando con ustedes, Virginia canta presente también. Buenos días, quiero escuchar un tema de Pedro Capó, me encanta, muy bien. Bienvenidos a los recién llegados, 291-4754-983, para que puedas cantar presente en este jueves donde el pronóstico anticipa que va a ser una jornada con lluvias, desde la madrugada con lluvias, ¿eh? Toda esta inestabilidad que habíamos venido teniendo lunes, martes y miércoles, y aunque tuvimos alguna lloviznita aislada al principio de la mañana y demás, pero después quedaba inestable, encapotado, pero sin lluvias. Hoy sí, con lluvias desde la madrugada esta jornada, con una alerta amarilla por tormentas, de acuerdo para el Servicio Meteorológico Nacional, la temperatura mínima rondando los 11 a 13 grados, que ahí estamos parados, y la máxima no va a superar los 14-15. Un día complicado porque comenzamos con lluvias y chaparrones que se van a ir intensificando, así que si vas a salir, llévate el paraguas, claro. Durante la noche las precipitaciones ganarán intensidad y serán persistentes hacia aproximadamente la mañana del viernes. Así que por esto, por las lluvias de esta noche, es que el Servicio Meteorológico Nacional emitió esta alerta amarilla. Se prevé que entre la noche del jueves y la mañana del viernes se registren acumulados de entre 30 y 50 milímetros, con posibilidad de que sean superados en forma local. Durante la madrugada del viernes podrían generarse de manera muy localizada alguna tormenta con actividad eléctrica. Así que esto va a ser entre la noche de hoy jueves y la mañana de mañana viernes. Sí, el alerta por, en realidad, abundante caída de agua. En cuanto a la región, panorama muy similar en relación a las lluvias y a las temperaturas para Montehermoso, para Pehuenco. Mismas máximas, 14-15, lluvias a partir de la tarde de hoy para Sierra, Villavendana, Torkins, toda la comarca serrana, similares situaciones, ¿eh? Claro, con lluvias para toda la región. ¿Vos dónde estás? ¿Cantás presente? Nuestros corresponsales del tiempo en el aire al 291-4754-983. Contame dónde te encuentra la vida este maravilloso jueves a las 6 de la mañana. ¿Qué me importa? No importa si llueve, no importa. Lo importante es estar de pie. Lo importante es que estamos vivos. Gente que tenía planes para hoy y no llegó, como siempre les digo. Así que, ante todo,
dar las gracias porque estamos vivos y porque seguimos adelante, absolutamente. Mis amigos, 291-47-54-98-3, hay canciones que te hacen sentir bien.

Laurita lo pidió y Laurita lo tiene. Claro que sí, cada vez que respiras, clásico de los 80, espectacular, maravillosa canción. Regalándote a The Police ahora en el aire de Me Gusta. Soy Vivi Álvarez y me quedo con vos hasta las 12. Hasta el mediodía estaremos juntos en esta primera mañana contándote las noticias más importantes que tenés que saber antes de salir de casa, por supuesto, y regalándote canciones que te hacen sentir bien. Llega mate espumoso. Viene un mate con una monona atrás. Monona mirando como diciendo, mamá, no me saques fotos tan temprano que estoy todavía, no me maquillé. Qué gata preciosa, preciosa. Lili me convida, matecito espumoso, buen día. Hoy te saludamos desde acá con mi monona hermosa. Te pido si puede ser el tema La Vida es un Carnaval para empezar a mover el cuerpo, que hay mucha fiaca, me dice, me gusta, me gusta. Claro que sí, matecito espumoso espectacular de Lilita desde Monona Tienda Mascotera, que se viene con unas promos. 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Por lo pronto me tomo matecito espectacular de Lili. Monona que sale en la foto también, beso grande. Hola Nelson, querido, ¿cómo estamos? Buenos días, buenos días. Gente que va llegando al 291-4754-983. Todavía no se reportan lluvias, morocha, me dice Nelson por acá, desde el Didi, cantando presente, buenos días, muy bien. Desde su Didi, cantando presente Nelson. Quiere escuchar No me doy por vencido de Luis Fonsi, pero qué temazo ha pedido, compañero. ¡Qué temazo! Me encanta, me encanta. Luis Fonsi, No me doy por vencido, es mi canción de hoy, pero total, total. Y si te sirve para sentir en realidad en el corazón que te da fuerzas, como decís, esta canción Luis Fonsi me la escribió a mí para hoy, porque sabe que yo la necesito, claro. Te la regalo y vos la cantás fuerte dentro del auto, en la caminata, yendo a tomar el cole con los auriculares, claro que sí, ¿eh? Por lo pronto, información que tenés que saber, hablando de justamente él, es conductor de Didi. Si sos trabajador de aplicaciones, los trabajadores del volante, taxi, remis, Uber, Didi, Wi-Fi, lo que sea. Hay cortes de calle para hoy, así que atención, servicio para nuestros trabajadores del volante, pero además para la gente que tiene que tomar coles también, atención, porque hay desvíos de los colectivos, ¿sí? Atención, jueves, hoy, de 7 a 18... va a estar cortada Salta al 400. Esto es Salta entre Alem y Panamá. Esto es por trabajos de APSA, ¿sí? Así que pues ya saben, los que son trabajadores del volante, más que nada para evitar tomar rutas alternativas y evitar pasar por ese lugar porque va a estar medio, claro, convulsionado el tráfico. De 7 a 18 horas, entonces, hoy jueves, Salta al 400 entre Alem y Panamá por trabajos de APSA. En tanto, de 8 a 13, va a estar cortada Avenida Buenos Aires, 505, 310 y 110. De 13 a 18 horas, 17 de mayo, 296 y 563. Esto es, ¿por qué te estoy diciendo direcciones puntuales? Es Avenida Buenos Aires, al 500, al 300 y al 100, ¿sí? Y 17 de mayo, al 200 y al 500. ¿Por qué te digo calles puntuales? Porque la municipalidad está trabajando haciendo intervenciones en lo que son los reductores de velocidad. Entonces son calles puntuales, ¿ok? Va de vuelta de 8 a 13, Avenida Buenos Aires, al 500, al 300 y al 100. De 13 a 18, 17 de mayo, al 200 y al 500, como te decía, por trabajos de la gente de la municipalidad en intervención de reductores de velocidad. Y aparte, continúa el corte hasta el viernes, Paraguay entre Avenida Alem y 12 de octubre, y Paraguay en el tramo de Avenida Alem y Panamá por ejecución de obras de reencarpetado. Así que, información para nuestros queridos amigos, los trabajadores del volante. Buenos días a los recién llegados. 291-4754-983. Hablando de trabajadores del volante, gente que ya anda recorriendo la City, por supuesto, con su auto, con toda la esperanza, con esa esperanza renovada cada vez que agarras el volante, cada mañana, cada tarde, cada noche, decir, hoy va a ser un buen día. Y Nelson así lo decreta y me dice, ¿me pasás mi canción? Okay.

0: otro de los pedidos fabulosos al 291-4754-983. Virginia, quería escuchar algo de los Oasis y a mí me encanta Wonderwall. Y dije, este es el momento, me encanta.
1: Hola, Vivi, hola, tribu.
0: Buenos días.
1: Hoy más que nunca que me pases mi tema. No. El nivel de indignación que tengo.
0: ¿Qué te pasó?
1: Desperté a las 4 de la mañana, fui al baño, tomé mi levotiroxina y cuando me vuelvo a acostar digo, ay, no me puse el despertador. Pero siendo sábado, ¿a qué hora me voy a levantar? Bueno, no importa. A la hora que me despierto. Siendo sábado, pensé,
0: ¿sábado?
1: A las 4 de la mañana, pensé que era sábado.
0: Ojalá.
1: Pero el reloj a las 6 dije, no puede ser, Dios mío.
0: No.
1: Hemos sido engañados por el destino. No. El sueño que tengo, la bronca de que hoy no es sábado, es más, pensé mientras me volví a dormir todo lo que iba a hacer a la mañana cuando me levantara. No, chicos, no. Pésimo servicio.
0: Qué horror. Bueno, pará, pero está bueno cuando te pasa al revés, ¿o no? Cuando el sábado decís, ay, ¿qué hora es? Ya debe estar por sonar el despertador. Y mirás así y decís, uy, tal hora. Ay, no, hoy es sábado. Qué bueno, claro. Eso es buenísimo, ni hablar, ¿eh? Bueno, yo también, si bien dormí de corrido, no me desperté, como toda menopáusica que se levanta 2-3 veces a la mañana, madrugada para ir al baño. Bueno, si bien yo dormí de corrido anoche, y eso ya es una bendición, hoy me desperté con un sueño fatal, pero fatal. Fatal, ese que te desconoces cuando te ves en el espejo porque estás desfigurada. Yo era Rocky, la cara mía hoy a la mañana era Rocky. ¡Adrián! No, desfigurada. ¿Viste cuando los ojos están demasiado hinchados del sueño y no podés abrir los ojos? Terrible. Beso grande para Alice. Ahora sí, se viene su himno para levantar. Pero bueno, cuando querés acordar, ya mañana es viernes, ya estamos. Andrés canta presente, buen día, Vivi, un fuerte abrazo, gracias por la info de las calles. Así estamos, trabajando al volante, dice, acá estamos. Querido amigo Andrés, también cantando presente. El día se presta para escuchar algo de Aerosmith, me dice, pero por supuesto, me encanta. Buen día, ¿cómo estamos? Bienvenidos los recién llegados. Elita me dice, buen día, Vivi, buen jueves para todos. No te puedo escuchar, no sé qué pasa, me dice. A ver, vamos a pasarle la web. Yo creo que está todo bien, ¿eh? Están todos hasta ahora. Eli, fíjate si es algo tuyo del navegador, de alguna actualización, porque acá hemos probado y está todo bien, ¿eh? No se reporta ningún tipo de problema. Todos me dicen que está todo perfecto. Vamos a chequear, está todo bien. Ahí estamos. www.megustafm.com.ar. Ahí estamos, muy bien. 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Claro que sí, ¿eh? Activando a esta hora de la mañana. 291-4754-983. Pronóstico que anticipa una jornada fresca, una máxima de hasta 14 nada más. Precipitaciones que se van a intensificar. Arrancan a la tarde, pero se intensifican por la noche. Y por eso emiten una alerta amarilla por tormentas para este jueves y para parte del viernes. Claro que sí, ¿eh? 291-4754-983. Che, le preguntaron a Di María. Hay cosas que no, a mí no me vengas porque mira, yo te voy a decir algo. Yo utilizo como sensor a mi marido. Después, si quieren esto, lo podemos desarrollar. La gente que vive dentro de un tupper, la gente que no vive dentro de un tupper. Mi marido, hay cosas que son recontra virales y vos le decís, ¿viste lo de tal cosa? ¿Qué? Me dice, entonces le tenés que contar todo. Y ya lo pusimos en contexto de lo de Tim Payne y se resubió a ese y me muestra videos de Tim Payne. Y mira a la señora Tim Payne cómo canta en español y qué sé yo. Mira, el chico ya conoció a Tim Payne, el que lo hizo famoso. Ya se subió, ¿sí? Ahora, si mi marido sabe quién es Tim Payne, el fideo de María no puede decir, no sé quién es. No, me molesta sobremanera la actitud de la gente que dice, ah, no, ni idea, mirá, no me suba esa, no veo redes sociales, no tengo ni idea. Viste que en la canción de Tim Payne lo nombran a Di María exactamente. Bueno, hicieron un youtuber argentino, un tiktoker argentino, hizo viral a un defensor, el menos conocido del mundial. Y bueno, obviamente todo esto llegó hasta oídos de Ángel Di María. Un periodista le preguntó, ¿viste la canción que te nombran? Y le puso, no, no sé quién es Tim Payne, perdón, no escuché la canción tampoco. ¿Cómo se llama? La voy a escuchar. ¡Anda! No vas a decir, sos futbolero, vas a decir que no te subiste a esta, que no sabes quién es Tim Payne. ¡Anda, Di María, anda!

0: 7 de la mañana en la República Argentina, la temperatura actual en Bahía Blanca, 12 grados 9 décimas. Sin el pliego de la jueza Michelle, el Senado tratará hoy otros nombramientos judiciales. La Cámara Alta también debatirá el proyecto de inviolabilidad de la propiedad privada. El pliego de la candidata a integrar un tribunal en La Plata se discutirá en la próxima sesión. Hay malestar interno en La Libertad Avanza. La provincia rechazó la nueva BTV nacional y multará a quienes no usen las plantas oficiales. Buenos Aires reiteró que no adherirá a la desregulación impulsada por el gobierno nacional. En el deporte, la selección argentina tendrá su última práctica en Kansas antes de viajar a Texas para jugar con Honduras. Lionel Scaloni termina de resolver las últimas dudas para confirmar la formación del albiceleste en su primer amistoso preparativo para el Mundial. 12 grados 9 décimas, la temperatura actual en Bahía Blanca, Punta Alta y alrededores. La humedad del 97%, la presión alta y la térmica es de 11 grados. La máxima hoy no treparía más allá de los 15. Reiteramos, el registro de las 7 de la mañana, 12 grados 9 décimas.
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7 y 10 de la mañana, bienvenidos, bienvenidas, buenos días a los de las 7, ¿cómo estamos? Soy Vivi Álvarez y me quedo con vos hasta las 12, hasta el mediodía me quedo acompañándote en la mañana del jueves, remándola si te ha costado. Yo les dije, chicos, yo no sé por qué, porque si yo dormí recontra profundo, dormí de corrido, dormí bien, no tendría por qué sentir este cansancio. Pero bueno, hoy pensaba, entiendo que es porque es jueves, ¿no? Y uno como que viene ya con lo último de energía, terminando la semana, claro. Pero me levanté, cuando me miré al espejo dije, ¿qué le pasó, señora? ¿Qué le pasó en la cara? No, hinchada, los ojos, no podía abrir los ojos. Era lavar y lavar y lavar la cara con agua fría. Y Ali peor, Ali que pensó que era sábado hoy, cuando sonó el despertador, dijo, ¿qué hace el despertador desubicado sonando si es sábado? No, es jueves, chicos. Así que si estás en la misma, contá con nosotros. Esto es Amigo Campeón, espalda con espalda. Acá se sale juntos, bancando el jueves, por supuesto. Desde el aire me gusta. Soy Vivi Álvarez, Vivi Álvarez Radio. Así me encontrás en todas las redes, Facebook, Instagram, TikTok, en todas me encontrás igual, Vivi Álvarez Radio. Ahí voy subiendo pedacitos de programa y todo lo demás para, obviamente, acompañarte todos los días desde mis redes también. Y me quedaré con vos hasta las 12 acá en el aire de Me Gusta. 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Che, la selección argentina hoy tiene su última práctica en Kansas antes de viajar a Texas para jugar con Honduras. El sábado tenemos el primero de los dos amistosos previos. Esto es para servicio especial para la gente que no le importa el fútbol o señoras que no entienden nada. Me dicen que ya Argentina juega por el Mundial. No, en el Mundial debutamos el 16. O sea, faltan 7 días para que arranque el Mundial. Nosotros empezamos, debutamos el 16. El Mundial empieza el 11, Argentina debuta el 16. Pero antes del debut, Argentina tiene 2 ensayos, claro, 2 prácticas, 2 partidos de ensayo que serán 2 amistosos. El primero es con Honduras este sábado a las 9 de la noche. Planazo, chicos. Planazo para ver la práctica de la selección ante Honduras entonces. Y hoy va a tener su último entrenamiento en Kansas antes de viajar a Texas para jugar con Honduras. Scaloni termina de resolver las últimas dudas para confirmar la formación de Argentina para este primer amistoso preparativo para el Mundial, de los 2 que va a tener. La selección entonces realizando ya la 3ª práctica en Kansas, con la particularidad de que los primeros 15 minutos estuvieron abiertos a la prensa. O sea, la gente pudo pasar, sacar fotos, mirar y todo lo demás. Ahí lo pudieron ver, estuvo entrenando Lionel Messi de manera diferenciada mientras termina de recuperarse de una contractura muscular. Junto al capitán estuvieron otros jugadores que todavía no están en plenitud física. Caso, Leandro Paredes, Nico Paz, Julián Álvarez, Nahuel Molina, Gonzalo Montiel. Fíjense los nombres que he dado: Lionel Messi, Leandro Paredes, Nico Paz, Julián Álvarez, Nahuel Molina, Gonzalo Montiel. Casi te diría que todos titulares.
todos van a ser exigidos para definir si llegan bien al Mundial. En esta práctica, Scaloni aprovechó hacer ejercicios tácticos para resolver las últimas dudas antes de confirmar la formación de Argentina para el próximo amistoso con Honduras este sábado. Así que hoy jueves, último entrenamiento previo al amistoso, último entrenamiento en Kansas, porque mañana ya viajan hacia Texas preparándose para este partido preparativo de la Copa del Mundo. Esto va a ser el sábado en el Kyle Field. Y después parece que Scaloni va a dar una conferencia de prensa, ¿eh? Se va a dirigir a la práctica habitual, pero claro. Recordamos entonces, hoy entrenamiento cerrado de la selección. Mañana hay conferencia de Lionel Scaloni ya en Texas. Entrenan y el sábado Argentina-Honduras. Partido que va a ser transmitido por Teis Sports, por Telefe, a partir de las 9 de la noche. Argentina enfrentando a Honduras este sábado en el Kyle Field de Texas desde las 9 de la noche, horario argentino. Primero de los dos amistosos que tiene programado la albiceleste para prepararse antes de hacer el debut con Argelia en el Mundial 2026, que será el 16. El Mundial empieza el 11, pero Argentina debuta el 16. Ok, muy bien.

0: Buen día, hijita de Dios.
1: Buen día. ¿Qué dice?
0: ¿Todo bien, todo tranquilo?
1: Con Nonino. Con Nonino, querido. ¿Cómo estamos, hijito de Dios? Maxi, línea 519, surcando las calles bahienses. Activando, activando. Sube el volumen, Maxi, en el colectivo. Deseando con todo el corazón el mejor jueves de la vida para toda la gente que va en esos colectivos que van sintonizando. Me gusta. Vas con Maxi en la 19, vas con Lucas en la 14, vas con Silvio en la 18. ¿En qué colectivo vas? ¿El chofer va escuchando Me Gusta? Súbile el volumen, dale, dale, dale.

0: dale. Para todos los que van en cada uno de esos asientos, para esos choferes, para esos pasajeros, para los que van parados. Agárrate, agárrate el cañito, dale. Para todos ustedes, absolutamente deseándoles desde la radio el mejor jueves de la vida. Al menos, yo no sé si fascinante, ¿viste? Yo no sé si te deseo que tengas un jueves fascinante, pero al menos tranquilón, que no se complique, claro.
1: Bajo el pelo duro, Anaqueto 5, coche 71. Sí, malo lo que hace el pelo duro.
0: Sí, va. No me gusta que le digan así igual a ese hombre, te digo, Maxi. No me gusta. ¿Cómo le va a decir pelo duro? 505, coche 71. No, ¿cómo? Pelo duro no me gusta. ¿Cómo le va a decir pelo duro? Claro.
2: Hola, Vivi. Buen día, buen día. ¿Cómo estás?
0: Buen día.
2: Hola,
0: ¿cómo estamos? ¿Cómo vamos?
2: Teniente Origone ahora.
0: Teniente Origone.
2: Muy finito, muy, muy finito.
0: Ok, llovizna.
2: Voy a estar todo el día hoy. Así bueno, nada. Recuperé, por fin recuperé mi nave, mi camionetita la pude recuperar. Así que estamos probando a ver cómo quedó todo, pero bueno.
0: Bien hecho.
2: Así ya a ver si retomamos después la actividad con normalidad.
0: Así me gusta, muy bien.
2: Así que nada, tranquilo. Bastante tranquilo la ruta, el movimiento vehicular bastante tranquilo, así que por suerte. Pasás el tema paciencia, creo que es la traducción de los Guns N' Roses.
0: Ay, muy lento, amigo. Muy lento, puede ser otro. Pasamos otro de Guns, dale. Pero paciencia es como... Es el del silbido, ¿no? Es como un montón, es re lento. Carlitos, no te enojas y ponemos otro. Vamos a buscar, ya. Ya ponemos otro de Guns N' Roses, pero que sea un poquito más movidito, claro. Porque acá la gente sabe que me está diciendo que le está costando un montón el juego. Y si le ponemos lentos, ¿viste? No se levantan más. Claro, ya programo otro de Guns N' Roses espectacular, pero un poquitito más movidito. Es como que, claro, hay temas de Guns N' Roses que son un caño, pero claro, yo, mira, tres temas de Guns N' Roses que son un caño, pero que son lentones. Don't you cry tonight, as you love you, babe. Claro, pero re lento. El otro es paciencia. ¿Cómo es paciencia? ¿Quién me hace el silbido de paciencia? Que me, no, se me borró. Estoy teniendo una nube. ¿Quién me manda el silbido de paciencia de Guns N' Roses? Estoy teniendo una nube, no me acuerdo cómo es paciencia. Bueno, y el otro es lluvia de noviembre. Lluvia de noviembre es un tema que los locutores utilizamos mucho para ir al baño, porque dura 7 minutos. Pero 7 minutos en los que no levanta nunca. De hecho, ¿se acuerdan del video? Claro, el casamiento, que él se casa con una mujer divina y todo y muere. Ah, terrible, terrible. Tristísimo. No me puedo acordar del silbido de paciencia. A ver. Claro, pero son muy lentos, chicos. Vamos a poner claro, tal cual. Hay temas más moviditos. Así levantamos porque está costando el día, chicos, ¿eh? Está costando el día. Claro, por ejemplo, Don't Cry, ¿ves? Don't Cry es... Es tremendo. A mí que yo me levanté hoy con la cara de gatica el mono. Parecía que venía de pelear por el título welter. Terrible. Terrible. Es tremendo. Espérense, pasame lluvia de noviembre, Vivi, pasame lluvia de noviembre. Y bueno, no, chicos, no levantamos más, no, olvídate. Hermosas canciones, para que la escuches en Spotify, en tu casa, claro. Tremendo. Y no me acuerdo cómo era el de... ¿Cómo era? Ahí está. ¡Ahí está, Otito! Llegó Oti al rescate, claro. Otto, querido, llegó al rescate. Ahí está. Igual. Igualito. ¿Y cómo dijo Otto? No. Igual le salió, ¿eh? No, me encantó. Pará, quiero escucharlo a Otto. ¿Cómo lo hizo Otto? Me encanta. Escúchame, hay mucha gente que me está mandando el silbido. Esto es tremendo. A ver, mira. Tremendo. Tremendo, qué grande Otto. Otto al rescate siempre. Espectacular, me encantó, me encantó. Gracias, gracias. Gracias Otto, gracias Nelson, porque veo silbiditos, mensajitos cortitos de solo silbidos. Esa era paciencia, por eso mejor este, dale, dale, mejor este, me encantó. 291-4754-983. Levantamos un poquito. Guns N' Roses, pero claro, no lento, intermedio. Ahí vamos, uno más, un poquito más. Así lo levantamos. Temazos espectaculares. Carlitos en la ruta, lloviznando finito, Teniente Origone, y acompañándote, Carlitos, con esa sensación en el pecho de que tal vez no la estés pasando en el mejor momento, pero por ejemplo, una buena, recuperaste tu movilidad, tu propio auto y todo va a estar bien. Y en la radio suenan los Guns. ¿Qué más querés?

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0: recuerdo 36 WhatsApp con chiflidos así. Gracias, gracias, gracias a todos. Siguen llegando, siguen llegando, siguen chiflando. Dios mío. Más, más, más. Montón de WhatsApp con chiflidos tengo. Bueno, gracias, gracias.
1: Buen día, Morocha, buen día,
0: buen día. ¿Cómo estás?
1: ¿Cómo anda toda la tribu?
0: Gracias, bueno, a todos.
1: Y algo bien polenta, ponemos un tema de...
0: A ver.
1: Blink 188 o Nirvana. Bien, pero bien polenta, ¿eh?
0: Ah, buen día, tribu. Bien, pero bien polenta. Te voy a deber el de Blink 188. Tengo 6 menos, puede ser. Blink 182 sí tengo. Ahora 188, ese modelo todavía no lo tengo. 6 menos te van, damos. Claro. Beso grande para Martín cantando presente, mi querido amigo, nuestro superhéroe, bombero voluntario en la ciudad de Montehermoso. Nuestro corresponsal montermoseño Martín me dice: buen día, Vivi, buen día, tribu. Recién me enganché porque tuvimos una sorpresa y todavía no lo podemos creer. ¿Qué pasó? Contame, no me dejes así. No, no se dice eso así. No sabes, tuve una sorpresa y no lo puedo creer. Y listo, y ahí la dejo. No, no le hagas eso a una ansiosa, claro. 291-47-54-98-3. Hola, Noe, querida, ¿cómo estamos? Un beso grande. Ya quiere escuchar R.E.M. con Losing My Religion. Es mi canción de ruta y allá vamos. Para Puan, beso grande yendo para Puan. Entonces, Noe en ruta también y con ganas de escuchar a los R.E.M. Me encanta, me encanta.
1: Tenés razón, Morocha, tenés razón. 182, bueno, me salió el 188. Jugalo. Jugalo, seguro que alguna de la tribu es timbero ahí.
0: Sí, acá hay.
1: Lo juega enseguida.
0: Sí.
1: Si gana algo, que pague un asado para los dos.
0: Claro. Escuchá, el 188 tiró, ¿eh? Acá hay escolaceros viejos, ¿eh? Hay escolaceros viejos. ¿Es que nunca supe jugar a la quiniela? No, es que me agobia. Claro, pero en algún momento, todos, vos. Todos. No me digan que no. No me digan. Yo jamás, nunca nadie, no me digan jamás. En algún momento de tu vida, y esto te estoy diciendo yo, año, habrá sido 2004 más o menos, yo vivía pegado a una agencia de lotería. Y un día, viste, cuando vuelvo, pasé por la pollería, compré 1 kilo de milanesa de pollo, al lado estaba la verdulería, eso en calle Celarrayán como al 2500, 2600. Al lado pasé por la verdulería, dame 4 tomates, una platita de lechuga, tac. Voy a la panadería, todo está en la misma cuadra en Celarrayán. Voy a la panadería, sí, dame unos bizcochitos y dame 2 tiras de miñones, listo. Y venía yo con el changuito, venía con Simón y abajo del changuito las mamás ponemos las compras. Y en un momento miro, ¿y si me juego un numerito a la quiniela? Porque estoy entrando a todos los negocios. Ya entré a la carnicería, ya entré a la pollería, ya entré a la verdulería, ya entré a la panadería, me queda entrada a quiniela. Bueno, cuando entro, un agobio, porque claro, el que es jugador, el escolacero viejo, sabe. Ahora, la gente que no nos interesa, que no tenés esa cosa del juego metida en la sangre, decís, sí, quiero jugar el 88 y el 188. Porque un oyente mío se equivocó, recién me dijo Blink 188. Ah, bueno, sí. ¿A cuál? Tenés la matutina, la vespertina, la nocturnina, la de Montevideo, la de Santa Fe, la de Gualeguaychú, o te interesa la de Lima, Perú, porque la agregamos ahora también. Y si no, tenemos la de Tierra del Fuego. ¿Cuál te interesa? ¿De la provincia puede ser? Sí. ¿Provincia y nación? ¿Provincia solo? ¿Provincia y nación? Bueno, yo iba con una moneda de un peso. Porque decía, bueno, pues ¿cuál es un peso que puedes ganar 70? Me decían, bueno. Y provincia nacional. Bueno, te la pongo para la mañana, la tarde o la noche. Y ponen las tres. Bueno, a las dos cifras, a las tres cifras, corrido, cortado. No, ¿cuánto es? 250 pesos. Pero si vine a jugar un peso, ¿cómo es? No. Para cuando gané. ¿Pero cuánto tengo que jugar? Deja, querido. Es una trampa, chicos, no caigan. Es una trampa la quiñela. Vos pensás, vas a gastar toda tu vida jugando a quiñela, vas a gastar más de lo que vas a ganar. No, por favor. Nadie se salvó, chicos, por Dios. Claro, o jugás al Kini. Yo tuve un problema, claro. Yo tuve un problema serio. Uno, en la real, uno puede preguntar al ChatGPT, ¿cuáles son las probabilidades reales en millones de personas, millones de probabilidades de ganarse al Kini 6? Y el ChatGPT te va a decir, tenés una probabilidad en 390 millones. Vos decís, no. Ahora, ¿cuál es el problema? ¿Cuál fue mi problema? Que mi vecina, de frente de mi casa, cuando yo vivía en Punta Alta, mejor amiga de mi mamá, se lo ganó dos veces. Entonces yo dije, si la Muñe se lo ganó dos veces, yo una vez me lo puedo ganar, no me jodan. Claro. Como que, claro. Entonces ahí es donde, cuando vos lo empezás a ver cercano, decís, ah, bueno, no, pero pará, que acá hay una chance. Pero claro, no, mi amor, no. En la medida de las posibilidades, ¿qué te hace creer que en la misma cuadra vas a salir del Kini tres veces, querida? No. La vida es todo probabilidades y toda estadística, amiga. ¿Qué te hace creer que en Espora, al 800 de Punta Alta, tres veces va a salir el Kini la historia? No. Ya te lo ganó ella dos veces. No juegues. Ya ella, listo, te tiró la estadística. Ya está. Los promedios se los comió ella. Ya está. Claro. No, no hay que jugar, chicos. No hay que jugar. Hay que laburar. Exacto. Y decís, bueno, pero si papito Dios lo bendijo a fulano, que yo lo conozco y se ganó. Claro. Y puso el gimnasio, se compró dos departamentos en Monte, ahora los alquila. Si lo bendijo, ¿por qué no me puede bendecir a mí? Bueno, porque ya lo bendijo a él. Y aparte lo conocés. ¿Qué probabilidad es que vos conozcas tanta gente que ganó el Kini? Y basta, claro. No jueguen. No jueguen en la quiniela, no jueguen, chicos. Claro. 14 minutos para las 8. ¿Qué me dicen? Se acaba de caer la publicidad de La Rueda de la Fortuna. Ok.

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0: Todos tenemos una.
1: 7 nos separan de las 8 de la mañana.
0: Que nos complica la vida.
1: Hola, Vivi, soy Marcos. Te escucho todas las mañanas. Yo juego a la quiniela desde hace 20 años y todavía estoy esperando el golpe de suerte. Mi señora dice que si alguna vez gano, lo primero que tenemos que comprar es un GPS porque claramente la suerte no encuentra nuestra casa. Claro, juegan a la quiniela, no juegan a la quiniela. Yo les contaba en realidad, claro. Buenos días, dice Graciela. ¿Cómo estamos? Desde Pum Punta Alta. A mí me encanta jugar cuando sueño números. El problema es que después me olvido del sueño y termino apostando cualquier cosa. Así no hay profeta que acierte. Claro, es que no, aparte, soñé con arañas arriba de la heladera. La araña es el 19 y la heladera es el 68. Bueno, el 69, el 18 y a las tres cifras, ¿cuánto te dice? Y eran tres arañas. 3, 18 y 3 centenares. Pará. Es un bondi, claro. Beso grande. Hola, Vivi, te escucho manejando, soy Leo. Yo juego una vez por semana porque dicen que la esperanza es lo último que se pierde, pero me puse la disciplina de solamente jugar los viernes. Pero la esperanza es lo último que se pierde y la plata parece que también. Sí, tal cual. Mis amigos, estamos hablando de jugar a la quiniela. Salió el tema porque, claro, nuestro amigo Damián dijo, algunos jueguen un número, el 188, porque él dijo, pásame un tema de Blink 188. Claro, y es 182. Sí, bueno, juegue.
2: Tenés razón, Morocha, 182, bueno, me salió el 188. Jugalo. Seguro que alguna de la tribu es timbero ahí lo juega enseguida. Si gana algo, que pague un asado para los dos.
1: Claro. Beso grande para Marta. Marta es de Dorrego, escuchándonos. Buenos días, Morocha. Mi abuelo era fanático de la quiniela, decía. Viste que los abuelos no decían quiniela. Quiniela, decía. A ver, te voy a decir una cosa. Si vos decís quiniela, tenés 77 años y no lo sabés. Te anotaron tarde. Mi abuelo era fanático de la quiniela, como él decía, y tenía una libreta llena de cábalas y números. Jamás se hizo millonario, pero se divertía mucho el viejo. Creo que eso también vale, dice. Beso grande para ella también, entonces. Marta, querida, desde Coronel Dorrego, cantando presente. Buen día.
3: Me prendo. A mí me pasa que yo... siempre también en casa decimos, vamos a jugar un Grisei, juguemos un Grisei. Después, en vez de ir a controlar, cuando pasa el fin de semana de juego, capaz que ir 20 días con el Grisei.
1: Y lo perdiste. Y
3: quiero acordar, ya se venció. Ya.
1: Claro, y mira si eres mayor.
3: Si tenido la suerte, no me lo pagan, pues ya se venció.
1: Pero claro.
3: No, re amargo para esa cosa.
1: Y si eras millonario.
3: Tenía mucha suerte, mucho tarro, mucho, como vos quieras llamarlo, mi mamá.
1: Tarro, qué hermosa cuando, palabra. Más qué joven, tarro.
3: Y lo he comprobado un montón de veces, me ha pasado de los chicos vendían rifa de la escuela y capaz que le vendía el último numerito y sacaba.
1: ¿En todo, serio?
3: Lechón,
1: jamás, yo nunca.
3: O por
1: nunca.
3: Ahí iba la quiniela, no iba siempre, pero iba de vez en cuando y alguna raspadita y siempre agarraba plata para la semana. No, tenía bastante tarro con esa.
1: Tarro genial.
3: No, amargo.
1: Yo igual, Carlitos, yo amarguísima, pero amarguísima. No gané nunca nada, ni sorteo, ni rifa, ni nada. Me acuerdo una época, era joven, vendía Avon. Ibas a las reuniones de Avon, ¿viste? Toda alguna se llevó un jabón, te llevas. Un jabón, claro. Nada. Ahora, la palabra tarro, qué palabra hermosa. Años que no la escuchaba. Qué hermosa. Tiene un tarro. Tarro es divino. Nelson me dice, en casa jugamos solamente los cumpleaños. Ah, bueno, eso también. Cuando cumple los años. Bueno, pero ahí tenés. ¿Cuántos años cumple el tío Pepe? 88. Bueno, tenés que jugar el 88, los que cumple. No, el hombre se juega los que deja. ¿Y la mujer qué? Los que cumple. Y el hombre los que deja. Pero vos jugás el que cumple y el que deja. Vale, pero es un gastadero de guita, pero oíme. Querido.
4: Hola, ¿cómo te va?
1: Buen día, ¿cómo estamos?
4: Sí, con el tema de la quiniela, yo juego que tengo 12 años a la quiniela.
1: ¿En serio?
4: En esa época mi padrino compraba el diario todos los días y en un momento la nueva provincia empezó a poner en el horóscopo,
1: sí,
4: que estaba al lado, yo leía los chistes.
1: Sí.
4: En el horóscopo empezó a aparecer su número de la suerte y te ponían un número.
1: ¿Qué era?
4: Y un día agarré y le puse un peso a cada... En esa época había una quiniela sola.
1: Sí.
4: A la noche.
1: Claro, la nocturna.
4: Un peso a cada número de los que decía y agarré. Y agarré varias veces así, de un peso. Y ahí ya después no paré más. Creo que salvo los domingos, desde los 12 años hasta el día de hoy, que tengo 32.
1: ¿En serio?
4: Nunca paré de jugar a la quiniela.
1: ¿En serio?
4: Es un vicio, sí, es un vicio. Vos fíjate, te di el ejemplo.
1: Mira,
4: yo ahora, por ejemplo, para que veas lo que es un quinelero.
1: A ver.
4: Ustedes nombraron el 88.
1: ¿Sí?
4: Yo termino de hacer las cuentas de Uber. Ni bien dijeron 88, yo terminé de hacer la cuenta y sabés que me dio 44. 44 es la mitad de 88.
1: ¿Por qué?
4: Sí, ya sé, vos me decís, ¿qué tiene que ver? Nada tiene que ver, pero para el quinielero es eso. Entonces ahora voy a jugar 9.544, 400, 400 y 200. Y bueno, ¿qué? Plata mierda, como decía mi mamá.
1: Pero pará, no, no. Me destruye. Pero pará, ¿por qué vas a jugar el 9.544? ¿Por qué el 9 y el 5 adelante? Si dijimos Blin 188, la puta. No, es una ciencia, chicos, me destruye. ¿Por qué vas a jugar el 9.544 si dijimos Blin 188? No entiendo, chicos. No, la quiniela es una ciencia. Menos mal que lo tenemos a Marcelo, que es el ingeniero acá. El ingeniero en quiniela.

0: 8 de la mañana en la República Argentina, la temperatura actual en Bahía Blanca, Punta Alta y alrededores, 13 grados 4 décimos. Sin el pliego de la jueza Michelli, el Senado tratará hoy otros nombramientos judiciales y el acuerdo con los bonistas del 2001. La Cámara Alta también debatirá el proyecto de inviolabilidad de la propiedad privada. El pliego de la candidata a integrar un tribunal en La Plata se discutirá en la próxima sesión. Hay malestar interno en La Libertad Avanza. El gobierno ofreció un aumento salarial del 24% a las universidades a cambio de que retiren la demanda judicial. Los rectores consideraron la propuesta razonable, pero no hubo acuerdo. La denuncia la debe resolver la Corte Suprema. En el deporte, con la mirada puesta en el Mundial, Scaloni prueba un equipo de Argentina para el amistoso con Honduras. El técnico termina de resolver las últimas dudas para confirmar la formación del albiceleste en su primer amistoso preparativo para la Copa del Mundo. 13 grados 7 décimos, la temperatura actual, la humedad del 92%, la presión alta, la sensación térmica hasta ahora es de 11 grados y la máxima hoy no treparía más allá de los 15. Reiteramos el registro de las 8 de la mañana en Bahía Blanca, 13 grados 7 décimos.
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señoras, señores. Bienvenidos, bienvenidas. Una nueva hora comienza en Me Gusta. Soy Vivi Álvarez y me quedo con vos hasta el mediodía, por supuesto, acompañándote con canciones que te hacen sentir bien y con charla. Esto es de charla, esta va de charla, ¿entendés? De la nada empezamos a hablar de la quiniela. De la nada. ¿Por qué? Porque saltó Damián, pidió un tema de Blink 188 y yo le dije 182, te pasaste 6 modelos y me dijo, bueno, tenés razón, morocha, 188, jueguenle los quiñeleros, los timberos, los escolaceros. Y ahí salió. ¿Jugás a la quiniela? Yo soy horrible, pero aparte me agobia que hayan tantos, que las 3 cifras, que las 4 cifras. De eso estamos hablando. ¿Jugás a la quiniela? Todos hemos tenido un familiar, un vecino, un amigo ultra quiñelero, pero por demás, que se sabe todos los trucos. Es una ciencia, chicos, ¿eh? Es una ciencia. Buenos días, buenos días, buenos días, buenos días. Bienvenidos, adelante. 13 grados 7 décimos la temperatura actual, el registro de las 8 de la mañana. Buenos días, el malón de las 8. Adelante, adelante. Buenos días, Bahía Blanca, 98.3. La gente de Bahía Blanca, Punta Alta, los de la ruta, los que van y vienen. Buenos días, nuestros amigos de Coronel Dorrego, 99.9. Me gusta Dorrego. Y los costeros también levantan la mano y dicen, acá estamos nosotros. Buenos días, me gusta Monte, 103.1 para Montehermoso, Pehuenco y toda la costa atlántica. 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Cantas presente, habilitadísimo el 291-4754-983. Estamos hablando de la quiniela. Yo entiendo que ustedes tienen historias. El tío Pepe que se jugaba hasta la señora. Yo sé que ustedes tienen mucho para contar porque es un tema que está bueno y vamos a charlar. Ahora, ¿podemos hacer un trato? ¿Somos amigos o qué somos? ¿Cuero de laucha? ¿Qué somos? ¿Vos y yo qué somos? ¿Somos amigos o qué somos? ¿Cuál? ¿Pueden mandar audios cortos? Sean buenos. Ya estoy mirando. Marcelo mandó 2.22. 2 minutos 22 mandó Marcelo. Carlos mandó 2 minutos 06. ¿Ustedes quieren que Jimena me raje mañana? Me diga, Vivi, mira, buenísima tu primer semana. Hermoso todo, ¿eh? Divino. Estuvo buenísimo. Lunes, martes, miércoles, jueves, viernes. Pero hasta acá llegamos. Tenés gente que manda 2 minutos de audio a una radio. ¿Qué les pasa? ¿Pero qué? ¿No tienen familia para charlar? Más corto, chico. ¿Sabés qué me pasa? Llego a las 12 menos 5, le tengo que entregar el turno a Miri y me quedan 30 WhatsApp sin escuchar. Y me quiero morir. No sean malos. Estamos hablando de jugar a la quiniela. Porque este programa es random. ¿Sabés cómo se llama este programa? La mañana random. Salimos hablando de cualquier cosa, así que te leo y te escucho. ¿Te escucho? Si mandas un mensaje corto. Si mandas un mensaje largo, no te escucho nada. 291-4754-983. Sí, te voy a escuchar, no sea mal. Sí, te voy a escuchar, pero que sea la última vez. 291-4754-983. Soy Vivi Álvarez, me quedo con vos hasta el mediodía. ¿Vos te quedás conmigo? Activamos el jueves que todo el mundo tiene sueño. Modorra, modorra. Hablamos de timba, escolazo, juego, quiniela. De eso estamos hablando. ¿Por qué? Porque somos la mañana random. ¿Qué te acabo de decir? Sí, pero qué consignas raras ese programa. Sí, porque acá somos así. Hablamos de cosas random. Arreglemos este mate, te lo pido por Dios, que está desde las 6 el mismo mate.

0: buen día, Vivi.
1: Buenos días.
0: Hoy es un gran día.
1: Pero claro.
0: Me engancho. Muy buenos días, la tribu.
1: ¿Cómo estamos?
0: Muy buenos días, toda la radio me gusta.
1: Pero por supuesto.
0: Siempre y escribo de vez en cuando.
1: Muy bien.
0: Vivi, con el tema de la timba.
1: A ver.
0: Yo soy en la familia, somos 6 hermanos, padre, madre, padrastro.
1: Todos.
0: Y soy el que digo que el juego no da nada.
1: Claro.
0: Pero soy el que saca. Entonces te podés imaginar el quilombo que hay en mi familia.
1: Ah.
0: Una de las anécdotas que tengo, época joven, calculaba un Chevrolet 400, una
1: sí.
0: tormenta en la ciudad de Balcarce.
1: Sí.
0: Entro mi auto, marcha atrás, le saqué el caño escape por el radiador del
1: auto.
0: Y lo más lindo que no tenía trabajo.
1: No.
0: Y no tenía nada. La preocupación de qué iba a hacer con el auto,
1: cómo
0: iba a arreglar el auto.
1: Claro, sin trabajo.
0: En el bolsillo, 2 pesos, literalmente, dos pesos. Entonces agarro.
1: ¿Qué agarró?
0: Y le digo a mi padrastro, viejo, me hacen mandado. Sí, me dice, ¿qué querés? Mi padrastro re timbero. Digo, anda a jugarle al 622, 1 peso a la cabeza en la provincia y 1 peso a la nacional.
1: ¿Por qué 6.22?
0: En la nación, 1 peso en cada lado.
1: Sí.
0: El último 2 pesos que tenía, el 6.22.
1: Sí.
0: Me dice, ¿a las 2 cifras no le va a jugar? No.
1: No, porque plata no tengo más plata.
0: Plata o M.
1: Chau,
0: no tengo más plata,
1: sí.
0: Lo que tengo y bueno.
1: ¿Y qué pasó?
0: El auto, así que,
1: ¿y qué pasó?
0: Me olvidé.
1: Sí.
0: Literalmente, me olvidé del número.
1: ¿Y qué pasó?
0: Mi padrastro no, retimbero con
1: la radio
0: en la cabeza.
1: Mira que sí, olvida.
0: Y me dice, me acuerdo que me pregunta, me dice... Che, y si me olvido jugarlo, no, la plata del juego es sagrada.
1: Claro,
0: si
1: mira
0: sale
1: vos.
0: El número y vos no lo jugaste.
1: Y claro.
0: A mí me paga el premio.
1: Claro, ¿y qué pasó?
0: Bueno, el otro día nos levantamos, Vivi, nos va, que voy y lo emboco.
1: No.
0: Como decís vos, 1 peso, 70 pesos y.
1: Y si
0: saqué.
1: 140,
0: saqué las tres cifras.
1: Que
0: en ese momento era 500, creo que pagaba. Porque yo había jugado a las 3.
1: Y arreglaste el auto.
0: Y aquí que lo saqué, arreglé el auto, arreglé el radiador, arreglé el caño escape.
1: Todo.
0: Y me comí un asado.
1: Mira.
0: Y yo soy el que dice, no hay que jugar, la quiniela no da nada.
1: No da nada.
0: Entonces te podés imaginar el quilombo que hay en
1: claro,
0: el
1: casa. Claro,
0: claro.
1: Pero bueno, y bueno, como siempre decimos, esto es histórico. Porque yo te estoy hablando de gente que juega hace 50, 60 años. Siempre existió. Lo importante es jugar el juego legal, por eso hay, en cada provincia hay agencias habilitadas, por supuesto, y obviamente siempre jugar con precaución. El juego, ustedes saben que también para gente se transforma en un vicio, es gente que ha perdido todo, que ha perdido no solo la cabeza, la familia, la casa, lo que tenía por el juego. Yo tengo experiencias en la familia también reconocidas de gente que ha perdido su casa, entonces siempre jugar con precaución y si ves que te estás mambeando, pedir ayuda, exactamente, porque es tan peligroso como bajarte una caja de vino o fumarte 5 atados de pucho. Entonces, atención, porque es un vicio y tiene que ser siempre, como les digo, jugar legal y, por supuesto, pedir ayuda en caso de que vean que se les está desmadrando la cosa, claro. Entonces, siempre jugar con precaución y si ves que te estás mambeando, pedir ayuda, exactamente, porque es tan peligroso como bajarte una caja de vino o fumarte 5 atados de pucho. Entonces, atención, porque es un vicio y tiene que ser siempre.

0: cuánto perdiste, tal cual.
1: Buen día, Didi.
0: Buen día.
1: Bueno, te escucho por acá, por esta aplicación que vos me mandaste, porque por el celu de la radio que yo había bajado, no te puedo escuchar.
0: Ah, ok, pero viste, la web anda perfecto.
1: Y no
0: muy
1: te
0: bien.
1: Puedo mandar audio, o sea, ahora tengo que salir de la aplicación para mandarte nada.
0: Ah, está.
1: Estás hablando de la quiniela, de la suerte, no sé, pero escuché. Yo tengo mucha suerte en la quiniela, tenía, ahora hace rato que no agarro, pero una vez agarré las tres cifras en las dos quinielas en Nacional.
0: No, por eso yo no gano nada.
1: Son mis números.
0: Por eso yo no gano ni una cifra.
1: 52, pero he agarrado también. Me salva la quiniela 2x3, te digo.
0: Mira, Eli.
1: Y una vez con Emilio Turcomán, me acuerdo que sorteó un fitito, un Fiat hace años.
0: Sí, sí.
1: Y yo me lo había ganado, pero no encontré el número. Lo sorteó como 2 o 3 veces. Vos te debes acordar, capaz que estabas con
0: sí,
1: él.
0: Sí, sí, sí, me acuerdo.
1: Sabía que ese era mi número cuando lo dijo. Y no aparecía, claro, no lo pude encontrar. Lo encontré después que ya lo había
0: sorteado. Ay, no te puedo creer.
1: Lo había metido en unas enciclopedias que tenía guardadas.
0: No te puedo
1: Así
0: creer.
1: Que, no, soy de tener suerte en la.
0: Tienes suerte. Juegos. Tiene suerte. Pero,
1: evidentemente, el que tiene suerte en el juego no tiene suerte en el amor. Ah, así dicen.
0: Che, dicen eso, bueno, ¿viste? Besos. Tal cual. Dicen, el que tiene suerte en el juego no tiene suerte en el amor. Claro. La fortuna, no tocan todos los puntos de la vida. Exacto. Yo, por ejemplo, tengo mucha suerte en el amor. He ligado muy bien, pero, claro. Pero no, ni una rifa de una torta en la escuela de los chicos. Jamás, nada, chicos. No gano ni una rifa de un jabón. Nada, nada.
2: No, pero aparte el que atiende la quiniela, cuando llegás, es como que te apura, es como el ferretero, ¿viste? No, ¿qué crees? Bueno, ¿cuánto? A 63. Quiero jugar al 63. Bueno, son 9 números, son 17 dígitos. A la corrida, a la quiniela, esto, lo otro.
0: Todo, a la provincia de Nación.
2: Te perdés. Llegás ahí sí, y empezás a jugar a cualquier porquería, cualquier número que se te cruza, porque...
0: Sí. Sí.
2: Te apura.
0: Tal cual.
2: No tiene paciencia.
0: No es que no tiene paciencia, es un truco. Es un truco que les enseñan para chantarte más. Porque es claro, a corrido a las tres cifras, a las dos cifras, a provincia, nación, vespertino, tú terminás gastando, claro. No juegues, chicos, no tiene sentido.
3: Buen día, Bibi, buen día.
0: Buen día.
3: Bueno, saliendo de Villaria, agarrando la ruta. Casi, bueno, y obviamente siendo mi gran compañía.
0: Gracias, acá, mi amor, gracias por estar.
3: Escuchándote, casi, bueno. Yo sé jugar a la quiniela, sí.
0: ¿Sí? Bien.
3: Y he ganado mis pesitos.
0: Mira vos.
3: Con el 332.
0: El dinero, bueno, claro.
3: Que tengan hermoso día todos, besitos.
0: Ya, mi amor, beso grande para Mariela cantando presente también. Entonces, che. Hay mucha gente que me está diciendo que ha ganado rifas. Rifas, por ejemplo, el amigo Néstor dice, gané la rifa de los bomberos voluntarios de Punta Alta, me gané una casa. Mirá, la casa de Montehermoso, no te lo puedo creer. Después, por cuestiones de la familia, la hemos vendido, pero fui uno de los ganadores. Claro, yo me acuerdo, cuando éramos chicos, recuerdo que sí, era la rifa de los bomberos voluntarios, regalaban una casa, tremendo. La casa en Montehermoso, especialmente en Punta Alta, pasaban los bomberos voluntarios y pagabas, era una rifa como anual, una rifa importante, claro. No. Yo, chicos, mucha suerte en el amor ahora en los juegos, olvídate. El pedido de Nelson llega Mía con Dread Mara. Hay canciones que te hacen sentir bien en la mañana de Me Gusta. No paramos hasta el mediodía. Cantás presente, vos también.

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0: banana, dos guardapolvo, dos leche, dos, le voy a jugar 37, no tiene nada que ver. Cortito el audio, buen día, negra. Agarra el que te dije, le juega 37. Partido por la mitad, por supuesto.
1: Buenos días, ¿cómo estamos? Hola, Julita, buen día, ¿cómo vamos?
2: Buen día, ¿cómo andamos?
1: ¿Cómo vamos?
2: Una vez hace muchos años me gané 35 pesos jugándole al 05.
1: Mira.
2: Ahora trabajo en atención al público, cada tanto nos traen un telequino.
1: Telequino, mira.
2: Nunca ganamos ni el buen día, así que qué sé yo. Pero gastan plata todas las semanas trayéndonos un telequino.
1: ¿Pero por qué? No gasten plata. ¿No ves que ganan los que menos y perdés más que lo que ganás? Será de Dios. Clau me dice, la tesoro, buen día. Tengo mucha suerte. No soy de jugar seguido, pero cuando lo hago, agarrate, dice Clau. Mira, hace 4 años atrás me gané una tele de 43 pulgadas para un mundial. Muy bien. ¡Epa! Muy bien. Qué lindo agarrar algo en una rifa, ¿viste? Aunque sea. Yo te digo, yo vendía Avon cuando era chica, iba a esas reuniones de Avon ahí en calle Rondó. Todas se llevaban algo, esos regalitos que cuando terminaba la reunión. Pero ni un jabón, ¿podés creer? Andrés dice, beso grande. ¿Alguien podrá hacer la cuenta entre lo que gana menos lo que jugó durante años? No sé si da positiva esa cuenta, ¿eh? A eso me refiero, ni hablar, ¿eh? Ni hablar.
3: Hola, Vivi, buen día.
1: Buen día. ¿Cómo estamos?
3: ¿Qué pasó? ¿No está alcanzando el sueldo? ¿Estamos levantando quiniela? Anotame, por favor.
1: 5:45,
3: para la nocturna de hoy.
1: ¿Qué? ¿Sí?
3: Ponerle unos 3.500 pesitos.
1: Dale. Un abrazo. Beso grande.
4: Dios. Buen día, Vivi. ¿Cómo estás?
1: ¿Cómo estamos? Buen
4: acá
1: día.
4: Con la rutina de siempre.
1: ¿Qué dicen?
4: Che, ¿se le juega la lluvia también?
1: La 39, ¿cómo es el agua? La lluvia. Claro, la llovizna.
4: Con respecto a la quinela, tengo a mi abuela que es requinelera. Una vez me llama. Nieto, te voy a hacer una pregunta. Dice, a ver, ¿qué pasa si yo le juego a todos los números?
1: ¿Qué dice, señora?
4: Sí, él dice tanta plata.
1: Ay, no.
4: ¿Qué ganó? No. Así de fanática mi abuela.
1: Pará un poco. Menos, abuela. Abuela.
4: Bien, escúchame. Una vez me meto al bingo a jugar.
1: Jamás entré.
4: Me siento en una mesa que
1: ¿sabes
4: yo
1: que
4: pido?
1: No conozco.
4: Bueno, perdí un cartón solo, nomás, qué sé yo. Bueno, y empiezan a tirar la bolilla, va, viste, y los primeros 6 números, bueno, línea. Y nada, me faltaba un número para el bingo y era el 61 o el 71, creo que sí. Y gritan, viste, el 61. Y yo tenía el 71. Y digo bingo, viste, y los marco. Y vienen corriendo con la banderita para la mesa.
1: No, qué papi, no.
4: Disculpe, señor, dice, pero. Le erró, dice, es 61, no 71.
1: ¡Ay, qué papelón!
4: ¡Qué vergüenza!
1: ¡No, qué papelón! No, yo por eso nunca fui, olvídate, no conozco, no tengo idea, no entré jamás.
5: Vos sabés que a mí me pasa lo mismo, no conozco el bingo.
1: No tengo idea, jamás, aparte no me atrae para nada, ni un casino, ni nada de eso. Amigos, 291-4754-983, tengo tópico del día para charlar. Atención, porque ayer estaba pensando en algún momento en las cosas que uno pierde en las mudanzas, en las cosas que uno tenía en la casa y dice, ¿qué hice con esto? Y una de las cosas que yo he perdido en las mudanzas son las botellitas que me había regalado mi papá. Mi viejo en algún momento coleccionaba unas botellitas chiquititas. Tenía una colección de botellitas miniaturas, mini botellitas todas de vidrio, por supuesto. De gaseosa, de whisky, de vino. Tenía de Coca-Cola todas las de la historia, ¿viste? Desde la primer Coca-Cola hasta la botella nueva, todas las vintage y todo lo demás. Whisky chiquitos, vinitos chiquitos, licores chiquitos, todos venían antes. Ya no se ven más, ¿se acuerdan de qué le estoy hablando? Ya no se ven más esas miniaturas. Entonces, mamá tenía como una especie de modular en el comedor diario. En el living comedor, tenía como un modular que ella le llamaba el bayut. Hay que parar, a mamá le encanta usar esas palabras. Yo para mí es el aparador, el modular. No, ella decía el bayut. La cuestión es que ese bayut fue la tortura de mi niñez a partir de los 11, 12 años cuando mi mamá me decía, mamá, ¿qué hago? Porque yo quería salir a la matiné, ¿viste? Claro, quería la tertulia. Bueno, limpié el bayut. Yo tenía que sacar cosita por cosita. Primero, sacar el equeco y que no se me caiga, no se me rompa. Sacar el platito que está abajo del equeco, que estaba lleno de cenizas de los puchos que se fumaba el equeco. Sacar todos los souvenirs de los, el paragüita de cristal, el zapatito de cristal, la Torre Eiffel de cristal con la pluma violeta dentro, de los souvenirs de los cumpleaños de 15. Sacar todos los y aparte toda la colección de botellitas de mi papá. Toda esa colección de miniaturas, sacar todo, ponerlo arriba de la mesa, pasarle una franela a todo eso para sacarle la tierra, pasarle el emblema, tremendo. Pero era trabajo chino, chicos, chino, chino total, ¿eh? Forjabas una templanza, un carácter, una paciencia limpiando el bayut. Después tenías que sacar las copas, limpiar las copas una por una, limpiar el vidrio con una servilleta, va, tremendo, va. La cuestión, en un momento mamá le dice a papá, me volás de acá porque voy a hacer todo un recambio, cambió el bayut, vendió, compró otro nuevo y cambió todos los adornos. Y la cuestión es que lo primero que voló fueron las botellitas de mi papá. Y mi papá dijo, ¿y las voy a tirar? No, no las tiré, regálamelas, le dije. Cuando me mudé a mi primer departamento de soltera, me llevé las botellitas de mi papá. Ahora, ¿a dónde están? No sé. No sé. Hay cosas en realidad que yo no sé dónde han quedado, he perdido las mudanzas. Pero recordaba hoy con respecto a eso. No nos dejaban tocar las botellitas y una vez con mi hermano, a la hora de la siesta, cuando mi papá y mi mamá dormían, abrimos una botellita de la de Coca-Cola a ver si tenía coca dentro y le pegamos un trago. Sin posta. No, no era Coca-Cola, no era Coca-Cola. Claro, porque decía, viste cuando estás aburrido y mamá dice, nos vamos a acostar una hora con tu padre, más vale que en esta casa no huele una mosca. Entonces nos quedábamos, sí, un rato mirá los dibujitos en volumen, en dos de volumen, dos liñitas de volumen, otro rato dibujás, otro rato no sé qué, pero claro, te aburrís. Y mi hermano me dice, vamos a abrir una coquita de esas chiquitas, total tiene tantas botellitas, después la tiramos, la hacemos desaparecer, dale, dale. Y nos tomamos un trago cada uno y nos bajamos una coquita de esa, dale, dale, dale. La abrimos con el destapador así, tac, porque tenía tapa de chapita, sí. Y le pegamos un traguito cada uno, no era coca, no, no, no era coca, no era coca. No era coca. Yo pregunté, claro, no se podían tocar, mi viejo no nos dejaba tocar las botellitas, prohibido. Quiero que hablemos de ese lugar vedado o prohibido de tu casa en la niñez. Lo que no se podía tocar. Eso no se puede tocar y no se puede entrar. El cajón, el primer cajón del aparador de mi abuela. Bueno, mi abuela no tenía ni aparador, ni modular, ni bayut. Tenía trinchante. ¡Oh! No abras jamás el primer cajón del trinchante. ¿Qué había en el primer cajón del trinchante? En apariencia, los manteles blancos que mi abuela ponía para Navidad. No, no había eso. Había plata. Ahí guardaba la jubilación del nono. Claro. De eso vamos a hablar hoy. Lugares prohibidos, vedados, donde no podías entrar y cosas que no podías tocar en la niñez. Como las

0: Hey, me encanta. I Just Might, la música de Bruno Mars, sonando en Me Gusta. Soy Vivi Álvarez y me quedo con vos hasta las 12. ¿Te quedás conmigo? 13 grados 7 la temperatura actual. Ahora vamos a recorrer un poco pronóstico del tiempo extendido. Se viene una alerta por lluvias para la noche de hoy jueves y para la mañana de mañana viernes, pero nada para preocuparse. Tranqui, tranqui. Como siempre te digo, es un poquito de agua y nada más. Nada para que te vuelvas loco. Estamos hablando en el tópico de hoy, Emprendemos Viaje a la Infancia, para recordar lugares vedados y cosas prohibidas que no podías tocar en tu casa. Ángeles me dice algo que creo que ha sido una constante en la casa de muchos y es el teléfono fijo. Con mis hermanos teníamos fascinación porque tardaron muchos años en conectarlo. De hecho, todos los vecinos tenían teléfono menos nosotros. Para cuando lo pusiéramos, teníamos fascinación con tocarlo. Además, no solo era teléfono nuevo, sino que para la época era de avanzada. Era el teléfono naranja con botones negros, no a disco. ¡Ah! Ya sé cuál es, ya sé. Claro, porque Entel, en esa época, que tardaba 25 años en ponerte la línea de teléfono, te daba ese teléfono medio grisecito con disco. Claro, en este caso es la segunda generación, que creo que debe ser año 87, 88, de la que habla Ángeles, venían en verde o en naranja, era más apaisado, más así rectangular, y no tenía disco, tenía botones, claro. El teléfono naranja con los botones negros para marcar tu, tu, tu. Claro, y ellos eran chiquitos y tenían fascinación. Casas, yo conozco casas de amigos míos donde los padres le habían puesto un candadito al disco del teléfono para que no estén llamando por teléfono paveando. Claro, era muy caro, chicos, hablar por teléfono, sí. Tal cual, tal cual. Buenos días a los recién llegados, ¿cómo estamos?
1: Ya te cuento, mi papá era artista plástico.
0: ¡Ay, qué bueno!
1: Yo me acuerdo que vivíamos en calle Trelew y Agustín Álvarez, era toda una esquina, y él tenía su atelier ahí.
0: Claro.
1: Yo tenía prohibido terminantemente entrar ahí, porque te imaginás, había cuadros, pinturas, pinceles.
0: Llegabas a atacarle un cuadro, claro.
1: Había de todo.
0: Claro.
1: Era una zona vedada. Era como el área 21,
0: ¿viste? pero claro, vos imaginate dentro de las picardías, de las travesuras de un niño, le agarrabas un cuadro a papá que todavía no lo había terminado y le mandabas un garabato tuyo. En una de esas la pegaba y era una genialidad y vos eras Paloma Herrera, claro. Paloma Dalí, ¿cómo se llama la hija de Dalí? Claro, Paloma Herrera. Paloma Herrera es la bailarina, Viviana. Claro, eras la hija de Salvador Dalí en una de esas. Pero, ¿y si no? Claro.
2: Fue larguísimo. No recuerdo que haya tenido mi mamá a un lugar así secreto. Más bien era la pieza, el ámbito donde ella tenía mucho resquemor de que entremos a tocar, era la pieza,
0: sí.
2: su propia pieza. Actualmente ella vive sola, tiene 84, calculá, y cuando yo la saco a pasear o a dar una vuelta, ella le echa llave a la puerta de su pieza.
0: Mirá.
2: ¿Quién va a entrar? Ella sabrá.
0: ¿Qué tiene sabe. Ahí?
2: Bueno, lo hace y bueno, se respeta.
0: ¿Qué tiene la mamá?
2: Bueno, tendremos que entrar a ver qué.
0: Claro.
2: Que atesoraba tanto.
0: Sí, sí. Bueno, Carlitos, el día que mamá parta con el señor, develaremos el misterio de qué escondía la mamá de Carlos, claro. Yo recuerdo que mi mamá tenía un cajón donde guardaba las sábanas. Y ella nos había dicho, porque aparte, viste, cuando uno es chico, te dicen, esto no se toca. Acá, esto no lo tocas. Ustedes pueden andar por toda la casa, ahora, este cajón no. ¿Y qué querés vos? Saber qué hay en el cajón, claro. Entonces mi mamá tenía el primer cajón de su placar, que era un cajón largo, y ahí ellos supuestamente veían sábanas. Era como los manteles de mi abuela. Era el cajón donde estaban los manteles. No, entre los manteles estaba la plata de mi abuelo y sabés que estaba el 82% móvil que había cobrado, claro. No. En el caso de mi mamá, con mi hermano un día, también, ahí que éramos terribles, me dice, vamos a ver qué tiene mamá en el cajón. Y mi hermano metió la manito, imagínate una manito de 5 o 6 años, metió la manito así y tocó Caño Frío. Estaba el aire comprimido de mi papá. No, en mi casa nunca hubo armas, pero el papá tiene un aire comprimido para tirarle a los gatos. No, terrible mi papá. Estaba el aire comprimido. Mi hermano tocó el caño del aire comprimido. Salimos corriendo como si hubiéramos tocado el caño del pistolón de Sledgehammer. Olvidate.
1: Y ahora me acuerdo también no era una zona, era el costurero de mi mamá.
0: Ah.
1: Mi mamá tenía esos costureros de antes, viste, con caracolitos, qué sé yo. Bueno, y ese era el objeto prohibido a tocar.
0: No, porque había agujas, no, claro. Buen día, Vivi, soy Moni. En mi casa estaba terminantemente prohibido tocar la cristalería del comedor. Parecía que esos vasos y esas copas habían sobrevivido a tres guerras mundiales. Nunca entendí por qué los guardaban si nadie los usaba, tal cual. Pero aparte, cosas que, ¿para qué las guardás si no las usás? Nunca las sacamos, tal cual. Buenos días, Vivi, soy Gustavo. Mi papá tenía un sillón que era prácticamente patrimonio nacional. Nadie podía sentarse ahí. Hoy tengo 48 años y todavía siento culpa si me siento en el sillón, que parece muy lindo, dice, claro. Totalmente, dice, no, lo que pasa es que perteneció a un presidente, claro. Cele me dice, buen día, bella Vivi. Acá estamos, acá estoy, feliz de escucharte. Feliz jueves a todos. Hola, Cele, querida, beso grande. Nelson me cuenta de una cajita. Claro, los papás y las mamás tenían cajitas. Habían cajitas. Y después mi papá tenía un amuleto. Había encontrado una moneda. Una moneda que tenía más de 100 años. ¿Dónde la encontró? Nunca le pregunté. Pero era una moneda que mi papá la había limpiado con brazo. ¿Vieron con ese brillametales? Claro. Y entonces mi papá tenía esa moneda que él decía que era de principios de siglo, tenía más de 100 años. Del 1800 y pico, era una moneda, un monedón grande así, oscura, de un metal oscuro. Él lo había lustrado y todo, y era su amuleto. Y él, por ejemplo, a la noche se preparaba la ropa para ir a trabajar al otro día y ponía la billetera, la TIN, que era el pase para entrar a la base a trabajar, las llaves del auto y al lado la moneda. Y se metía la moneda al bolsillo. Y llegaba a trabajar, sacaba la moneda del bolsillo y la ponía en la mesa de luz. Le llegabas a perder la moneda a mi papá, pero sabes que no había mucho para heredar, pero eso poco que había, olvidate. Nos vamos acercando a las 9 de la mañana, señoras y señores. Viaje a la infancia. Hoy hablamos de esos lugares vedados, esas cosas prohibidas que no se podían tocar en tu casa.

0: 9 de la mañana en la República Argentina, la temperatura actual en Bahía Blanca, 13 grados 7 décimos. Intento de robo en una oficina de la cooperativa en el shopping. El sospechoso aprehendido está acusado de un robo en un negocio de Dorrego y Bransen cometido el lunes pasado. Un joven acusado de cometer un intento de robo en una oficina de la cooperativa en Casa del Shopping, perteneciente a la cooperativa obrera, fue arrestado esta madrugada por la policía y luego se descubrió que tendría relación con un robo similar cometido días atrás. Juicio por YPF. El gobierno confía en cerrar definitivamente el caso en Estados Unidos antes de fin de año. En el Ejecutivo creen que Bafor apelará ante la Corte Suprema, pero que el fallo será favorable para Argentina. En el deporte, Olimpo vuelve al Carminati y Villamitre tendrá fecha libre en el Federal A. El aurinegro recibirá este domingo a Guillermo Brown de Puerto Madryn por la fecha 12 de la Zona 4. 13 grados 7 la temperatura actual en Bahía Blanca, Punta Alta y alrededores, la humedad del 92% y la presión alta. La máxima hoy treparía no más allá de los 15 grados. Reiteramos, registro de las 9 de la mañana en Bahía, 13 grados 7 décimos.
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9 de la mañana, 11 minutos y nueva hora comienza en Me Gusta, por supuesto, y llega presentada por Didi, porque Didi llegó a Bahía Blanca al fin. 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Soy Vivi Álvarez y me quedo con vos hasta el mediodía. ¿Vos te quedás conmigo? Ok, activando esta hora de la mañana con mucha gente que está cantando presente. Buenos días, buenos días. Gente hermosa que canta presente y que nos cuenta con respecto al tópico del día de la fecha. Atención, lugares, situaciones, cositas. Esto aplica a cosas y a lugares, claro, de tu casa cuando eras chiquito que estaban vedados, que estaba prohibido, no se podía tocar. No se puede tocar. ¿Qué es, por ejemplo, algún cajón, alguna habitación? Acá me están contando de mucha mamá, mucha gente que, por ejemplo, te dice, yo todo bien, pero a mi pieza no entras. Claro, ¿y qué esconde? ¿Qué esconde la mamá? ¿Qué esconde la abuela? ¿Qué esconde la mamá de Carlos? ¿Qué tiene la mamá de Carlos que no se puede entrar a la habitación? Claro. 291-4754-983. Beso grande. Elita dice, mi mamá, como la de Carlos, la pieza de ella con llave. Cuando se iban de vacaciones, me quedaba a cuidar la casa, pero el dormitorio quedaba con llave. O sea, ¿qué tenés que esconder o qué cosa tenés miedo que tus hijos no puedan ver? Claro. Miramos. Che, Martín de Montehermoso me manda una foto, me dice, yo tengo mi lugar donde nadie puede entrar. Me costó muchísimo y ahora es un lugar sagrado para mí. ¿Y sabés qué me muestra? Me manda foto. Tiene una vitrina. ¿Viste la palabra vitrina? Que vos tenés un montón de estantes con este vidriecito. Bueno, eso. Una vitrina con infinidad de autos de colección a escala. Infinidad, chicos. No, hay autos de carrera, autos de calle, hay autos de competición, hay camioneta, tiene infinidad de autos a escala, autitos de colección. Me encanta, me encanta. Qué loco la gente que es coleccionista de algo, ¿no? Yo como soy una persona que me aburro rápido de las cosas, o sea, te hago un súper hiperfoco con algo que me recontra entusiasmo y a las 2 semanas se me baja. Entonces, claro, lo que sucede es que, por ejemplo, jamás podría ser coleccionista de algo. Hay gente que colecciona estampillas toda su vida. Martín, por ejemplo, esa colección de autitos, ¿cuántos años tenías cuando la arrancaste? Claro. Me encanta, me apasiona ver a la gente que es coleccionista de algo, tal cual. Porque es algo que te demanda toda tu vida entera. O sea, tiene que ser algo que te apasione tanto, tanto, tanto, que estés dispuesto a entregarle tu vida entera. Es decir, voy a coleccionar estampillas, voy a coleccionar etiquetas de cigarrillos, voy a coleccionar cositas de Volver al Futuro, de la película Volver al Futuro. Voy a coleccionar tal cosa. Y toda la vida dedicarla a seguir recolectando cositas como él hace con los autos de colección a escala, claro. Yo como me aburro pronto de las cosas. Claro, tal cual. Buen día, Vivi, dice Ariel. Los teléfonos a disco viejos de Telefónica venían en 2 colores, el negro y el gris. Eran los Siemens. En los 90 cambiaron a los teléfonos forma, que ya traían discado rápido y demás. Y el candado hasta en cabinas telefónicas estaban. Mirá vos. Totalmente, claro, decíamos. Casas en las que estaba prohibido tocar el teléfono fijo. De hecho, yo he visto en casas de amiguitos y compañeros de la escuela que los papás le ponían candadito al disco del teléfono, tal cual, ¿eh? Julita me dice, el rifle no, el rifle no se tocaba, la casa de papá igual siempre estaba descargado. Ahora, si te olvidaste las balas en la mesa y después decís junten los papeles y a las salamandras, ya sabes eso. No, la tenés que contar vos, esa, por favor. Tenés que contarla vos, Julia, por favor. No. Yo no la puedo contar, es espectacular esa. No. Es situación que
El Papa se olvida las balas del rifle, gente de campo, deja las balas arriba de la mesa y había muchos papeles de diario y de masa, muchas cosas arriba de la mesa. Y dice, vamos a comer, junten la mesa y los papeles esos tírenlos a la salamandra. Cuando las nenas hacen ra y juntan todos los papeles como un gran bollo de papel de diario, meten, revolean toda la salamandra, empieza a sonar la balacera. Por favor, no, necesito que la cuentes vos, Julia. No, por favor. Vamos, vamos con todo, Julita. Yo te hago compañía, nos entretenemos un ratito y contá la anécdota, por Dios, porque es genial cuando contaba que salía el padre corriendo. Beso grande, Julita hermosa. Mucha bendición. No es suerte. Se desea bendición. Está esperando ella para hacerse un estudio. Está todo bien. Así que, por supuesto, después nos va a contar cómo le fue. Pero, por supuesto, que deseamos mucha bendición y mucha protección de Papá Dios para ella. Claro que sí, ¿eh? Hola, buen día, Vivi. No, me había olvidado del equeco. Obvio que lo teníamos. Es el día de hoy que a mi mamá no le gusta que toquen su placar, por ejemplo, dice Pau. Mirá. La mamá es grande y no le gusta que le toquen el placar, ¿eh? Ni hablar, ¿eh? 291-47-54-98-3. Con respecto a la colección, el tema de los coleccionistas, Martín me dice, a mí me empezaron a regalar los autos cuando tenía 2 años y mi mamá trabajaba en la Formosa Eje 3, en la estación de servicio. Y el dueño me regalaba los autos cuando llegaban a la estación de servicio. ¡Ah, pero privilegiado! Privilegiado, me encantó. Pero escúchame, desde los 2 años y que no los hayas roto, porque mi hermano, por ejemplo, o mis hijos varones han tenido autitos de los 2 años, pero a las 2 semanas ya eran un carrito, claro, ya no eran una Ferrari testarosa. Les regalaban autos lindos y todos los destrozaban. O sea, el cuidado de esos autitos. 9 de la mañana, 18 minutos, mis amigos, estamos hablando de cosas o lugares que estaban prohibidos cuando éramos chiquitos. ¿Me contás? 291-47-54-98-3. ¿Dónde es que estás? ¿Dónde te encuentra la vida este jueves a las 9 de la mañana? A la vuelta de esta canción te estoy contando pronóstico del tiempo y alerta por lluvias que se viene para la noche de hoy.

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0: 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Muy bien, Roque me dice, ahora sí los puedo escuchar, ya me funciona la app, muy bien, muy bien. Fíjense si tienen que hacer alguna aplicación, una actualización en su teléfono cuando tienen que chequear la app, ¿eh? Así que atención para la gente que por ahí no le funciona la aplicación, es que tienen que hacer algún tipo de actualización, exacto. Buenos días a los recién llegados, 291-47-54-983, buen día.
1: Hola, Vivi, buen día, a pesar de la pequeña llovizna que hay.
0: Sí.
1: Mirá, nosotros de chiquitos teníamos prohibido ingresar al gallinero, se usaba tener gallina.
0: ¡Tal cual! Pollo, ¡me hiciste acordar!
1: Poquito. Bueno, teníamos prohibido, pero ¿por qué? Porque había un gallo malísimo.
0: ¡Me hiciste acordar! Malo, malo. En casa también.
1: ¿Qué pasaba? Y nosotros chiquitos nos gustaba jugar con los pollitos.
0: ¡Claro!
1: Entrábamos escondidas, que no nos viera mi mamá, a ver los pollitos, acariciarlos, y el gallo salía a picarnos, salíamos corriendo, gritando, era un griterío. Se escondía el gallo.
0: Claro.
1: Se escondía y esperaba que.
0: Y te
1: entráramos nosotros, o alguno, ¿no? No se podía recolectar los huevos, nada, era.
0: Claro.
1: Rarísimo. Hasta que terminó, ¿cómo terminó? Adentro de una olla. Bueno, saludos.
0: ¿De qué te sirvió hacerte tanto el picante, gallo? Mira cómo terminaste, claro. Bueno, me hiciste acordar, Fabi, porque vos sabés que nosotros en casa también, como lo hablábamos hace un par de semanas, todos en casa, los que tenemos más de 45, 50, la mayoría de las casas, o nuestras casas, o la de nuestros abuelos, los que no viven en departamento, tenían gallinero. Incluso hasta hoy, gente nos ha dicho, yo sigo teniendo gallinero. Y claro, era fascinación con meterse adentro del gallinero, como que pasar esa puertita, ¿viste? Claro, tal cual. Pasar esa puertita. Entonces yo le decía a mi abuela, déjame entrar a buscar los huevos. Un asco, porque si vos te pones a pensar, claro, todo ese barro con caca, con huevos con caca, ¿pero qué tenés que entrar ahí, nena? Claro, no. Yo fascinación y mi hermano también. Ahora bien, vos, Fabi, porque tenían un gallo. Mi abuela tenía un pigmeo, que yo no sé qué es un pigmeo, pero me acuerdo que era malísimo. O sea, habían gallo, gallinas, un gallo. Como 10 gallinas y un pigmeo. ¿Qué es un pigmeo? ¿Un gallo joven? ¿Sería? Sáquenme de la ignorancia. Ahora, yo no sé qué era, pero yo me acuerdo que era malísimo. Te picaba, pero de una forma. Y mi abuela siempre me decía, no pueden entrar porque está el pigmeo. Y quedó. Para mí pigmeo es símbolo de... tal cual. Hola Vivi, buen día, soy Andrea. Siempre te escucho cuando llevo a mis hijas a la escuela y ahora sigo en el trabajo. En mi casa no sé si había lugares prohibidos, pero sí, por ejemplo, no jugar o estar arriba de las camas. Mi mamá decía, las camas son para dormir. El bayut, sí, en mi casa tampoco se podía abrir la puerta del medio, que estaban las cosas de vidrio. Y bueno, dice mi mamá, cuando cuidaba a mis mellizas, ellas también tenían prohibido entrar a la cocina. Y ojo que no abran la puerta del bajomesada o el mueble a sacar cosas. Buena jornada. Bueno, la mamá era la mamá de Andrea, Margaret Thatcher. Escucha, en un mensaje solo me tiró. No se podía jugar o estar arriba de las camas. Las camas son para dormir. No se podía tocar la puerta del medio del bayut porque estaban las cosas del vidrio. Y no se podía entrar a la cocina, estaba prohibido. Y ojito con abrir la puerta del bajomesado o el mueble y sacar cosas. La mamá era... era, pero, capitán de corbeta, de... pero...
2: Vivi, buen día.
0: Hola, Dani.
2: No, gallos pigmeo, los pigmeos son unos gallos chiquititos, unos pollos, parecen pollo bebé.
0: Pero sea, este era malísimo.
2: Pollo de...
0: Y no era bebé.
2: 7 meses, 8 meses, sí. Son unos pollos y gallos chiquitos.
0: No, este no era bebé.
2: Así que son malos, malos.
0: Este era jovencito y malo, ¿te digo?
2: En mi casa el gallo lo picó mi mamá en la espalda y terminó también en la olla.
0: Claro, viste. El gallo no sabe que si se porta mal, termina adentro de la Essen. Tal cual, tal cual. Pero bueno, cositas, detalles, chicos. Amigos, 291-47-54-983, uno y me voy a la pausa. Buenos días, ¿cómo estamos? Soy Gustavo, beso grande, los escucho todos los días en el Uber, beso enorme. Hola Vivi, te escucho mientras voy al trabajo, soy Sandra. En mi casa estaba prohibido abrir la heladera y quedarse mirando. Mi mamá gritaba, aparecía mágicamente de la nada y gritaba, ¡cerrá que se va el frío! Aparte, ¿por qué no se quedaba mirando? O sea, ¿qué va a aparecer mágicamente? Cerrá la puerta y al rato vas de vuelta y abrís para quedarte mirando. Alejo hace eso en casa. Hola, Vivi, soy Laura. En casa había una habitación de invitados, entre comillas, que parecía un museo. Estaba impecable y no podíamos entrar jamás. Creo que los invitados las conocieron más que nosotros, pero de hecho nunca había invitados. Claro, o sea, ¿para qué? ¿Para qué, señora? Que abre algo de algo escondían. Algo escondían. Amigos, 291-4754-983. Ángeles tiene razón. Todo un tema el de los coleccionistas. Hay una psicología especial en la mente de esas personas. Totalmente de acuerdo. Totalmente de acuerdo. La gente que es coleccionista y que atraviesa toda su vida, así como Martín, desde su niñez, su adolescencia, su juventud y su adultez, coleccionando lo mismo y yendo por la vida recolectando eso mismo, es gente especial, gente mágica, ni hablar, ¿eh? Así que si quieren hablar de eso, ¿sos coleccionista de algo? ¿Coleccionan algo? ¿Han coleccionado algo? Yo cuando era chica, sí. En los 80 se usaba mucho coleccionar, mucho. Latita de gaseosa de cerveza, etiqueta de cigarrillo, estampilla, moneda. En los 80 yo creo que era uno de los divertimentos era ser coleccionista. Pero claro, hay que sostenerlo en el tiempo y en la vida, a través de la vida. El coleccionista te atraviesa la vida. Exacto, yendo en recolectar eso. Bueno, me cuentan si quieren. 291-4754-983.
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Casi las 9:30 de la mañana, señoras y señores. 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

0: 20 nos separan de las 10 de la mañana para nuestra Lili Monona. Sonando Karol G. Temazo, temazo espectacular esta hora de la mañana para mover la patita, ¿viste? 13.7, la temperatura actual en Bahía Blanca, Punta Alta y alrededores. Pronóstico que anticipa que se empieza a desmejorar el tiempo. Más allá de que tuvimos, ¿viste? Toda esta semana, lunes, martes, miércoles, no salió el sol. Todo el tiempo tuvimos días así como que muy inestables en realidad, pero ahora propiamente llegarían las lluvias. Se intensifican, sigue vigente la alerta amarilla por tormentas. Precipitaciones que van a ser más concretas durante la tarde. Si bien se van reportando corresponsales del tiempo, como siempre ustedes me van contando, yo estoy acá dentro de la cápsula. Estoy dentro del laboratorio de risas y canciones y no tengo contacto con el exterior. Sí, desde la ventanita de allá lejos en la radio veo que está encapotado el cielo, pero ustedes me van contando en qué sector están, en qué ciudad están, si andan en ruta, en caminos, en accesos, por dónde andan y si ya está lloviendo. En algunos lugares me han dicho que ya estaba lloviznando. Creo que Carlitos me dijo en Teniente Origones ya estaba lloviendo en ruta. Pero bueno, si bien las precipitaciones van a ser más concretas durante la tarde y la noche, con chaparrones, viento del sur y un cambio de temperatura para los próximos días, ya hay lugares donde está lloviznando. Por lo pronto, lluvias y chaparrones que van a generar inestabilidad a partir de la tarde. En tanto y en cuanto avance esta jornada de jueves, va a llegar más inestabilidad. Esto se da en el marco de este alerta amarilla por tormentas que ha presentado el Servicio Meteorológico Nacional. Lo emitieron para este jueves y para parte del viernes. Esto regiría a partir de la tarde de hoy y hasta la mañana de mañana viernes. Lo que anticipa es un periodo de inestabilidad más marcado, ¿viste? Especialmente entre la noche de hoy y la mañana de mañana viernes. Según se había informado, podrían registrarse acumulados de entre 30 y 50 milímetros de lluvia, con posibilidad de que esos valores sean superados de manera puntual. Ahora, venimos en una semana grisecita, con cielo encapotado, no vemos el sol, creo que desde el sábado más o menos, empiezan a cambiar las condiciones porque se espera que las lluvias se hagan más presentes. Si bien tuvimos días donde arrancaban las mañanas con un poco de llovizna, ahora no tanto en forma de llovizna, sino de lluvias y de chaparrones, más bien como lluvias y chaparrones fuertes, ¿eh? Así que esto no va a quedar limitado para Bahía Blanca, sino que también va a alcanzar toda la zona de Montehermoso, Pehuenco, todos nuestros amigos del 103.1, Sierra de la Ventana, Villa Torkins, toda la comarca serrana y también una importante porción de la provincia de Buenos Aires. Son fenómenos ya más concretos, no tan aislados, ¿sí? De lluvias y chaparrones fuertes. Durante la mañana podrían registrarse algunas lluvias débiles o aisladas, pero el panorama tenderá a intensificarse con el correr de las horas. Para la tarde y la noche se esperan los fenómenos más importantes en línea con lo previsto por la alerta vigente. Y además, el viento va a rotar al sur, una condición que va a empezar a marcar un cambio de temperatura durante los próximos días. De todos modos, para esta jornada se espera, hay muchas variaciones técnicas. Ahí veo una máxima de 15, es lo que venimos teniendo, está bien. En la región, escenario similar para Montehermoso, Pehuenco, para toda la costa, máxima de 15 grados, Sierra de la Ventana, Villa, Torkins, comarca serrana, con lluvias, chaparrones, ambiente fresco dentro de un periodo de inestabilidad que va a continuar al menos hasta la mañana de mañana viernes, ¿ok? Lluvias que se intensifican a partir de la tarde de hoy, sigue vigente la alerta amarilla por tormentas. Esto sería, por supuesto, para la tarde-noche de hoy y la mañana de mañana, exactamente. Buenos días.
1: Hola, Vivi, en casa estaba prohibido abrir la heladera si estabas descalza.
0: Ah, te puedes quedar electrocutada, exacto, tal cual.
2: Buen día, mi nombre es Jorge.
0: Hola, Jorge.
2: 32. Bueno, mi mamá era campeona olímpica de chancleta. Ella, vos te escondías atrás de un árbol, ella te tiraba la chancleta.
0: Con comba. Con
2: tal efecto que la chancleta pegaba la vuelta.
0: Con comba.
2: Y te la ponía siempre. Siempre digo que si hubiese existido medalla de oro en la Olimpiada, lo hubiese ganado varios años.
0: Tal cual, tal cual.
2: Y después te decía:
0: lanzamiento de chancleta.
2: Alcanzame la chancleta que estoy descalza.
0: Después de que te la había tirado.
2: Recuerdos de chicos. Pero así era mi vieja.
0: Mi amor, después de que te la tiraba, claro, ahora tengo que volver. Escúchame, querido. Ahora te la merecías y ahora alcánzamela, ya que estás. Cristian me dice, hola, buen día, soy Cristian, en mi casa no podíamos tocar el equipo de música. Mi viejo acomodaba los discos y los cassettes con una precisión que parecía un cirujano, claro. La época de, en realidad, él está hablando de la época del centro musical, decía, claro, con módulos. Venía un sintonizador para radio, la bandeja giradiscos y la doble casetera, claro, tal cual. Hola Vivi, soy Andrea, canta presente Andrea, un beso muy pero muy grande también. Mi mamá tenía unos adornitos de porcelana arriba de la biblioteca, como nenitas antiguas. Eran tan intocables que crecí pensando que tenían una alarma incorporada. Llegabas a tocar, porque uno quería jugar con esas cositas. Claro, mi abuela tenía unas cosas que eran como, que después descubrí, pará, a ver, si alguien, yo estoy flasheando o alguien puede apoyarme en esto. Habían unos adornos que eran como si fueran de fierrito, como antiguos, como pintados como antiguos. Mi abuela tenía un pianito, una maquinita de coser, todo en miniatura, y eran sacapuntas. Cuando lo revisaba, porque yo iba cuando ella no miraba, yo los quería agarrar, claro. Tenían para sacar puntas, claro. Mi abuela tenía una máquina de coser, un pianito y una especie de, como una radio capilla, como una vitrola, una radio antigua, que eran así como adornitos, todos de la misma línea, exacto. ¿Uno más? Buen día, campeones, soy Carlos. El teléfono fijo era sagrado. Nada de jugar a marcar números. Una vez llamé a un desconocido y estuve castigado toda la semana. Claro, es lo que yo te digo. Anda a tocar el teléfono fijo, ni hablar. Una más. Hola, Vivi, soy Patricia. Mi abuela tenía caramelos en una caramelera preciosa de cristal en el living. El problema era que tampoco se podían tocar los caramelos. Ah, pará, pero no, abuela. Creo que algunos siguen ahí desde 1987. Claro, mi abuela tenía, pero ¿qué pasa? Zorra, ¿qué compraba? ¿Qué compraba mi abuela? Y los media hora, claro. En media hora no lo querés. No, nosotros no lo queríamos. Ella compraba eso, me decía, voy a comprar esto así los chicos no me piden, claro. Tenía caramelera de cristal también, pero todo lleno de media hora. Ah, dejá, abuela, dejá. Mezquina. Compra uno masticable, no seas mal. Nativa pone sus, no. Media hora. El media hora, viste que tiene, es amor-odio. O lo amás o lo odias. Ese anís es terrible, claro. Amigos, acercándonos a las 10 de la mañana, viajecito a los 90. Games People Play.

0: 7 minutos nos están separando de las 10 de la mañana. 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Claro que sí. Bienvenidos a los recién llegados. ¿Cómo estamos? Bienvenidos. ¿Qué dicen? Gente que canta presente, buenos días. Hola, buen día. Gente buena y trabajadora, dice Franco. ¿Cómo estamos, Franquito? En mi casa, mi vieja tenía un reloj de madera a cuerdas que sonaba como campanas. Tenía una puertita atrás para darle cuerda. Al ser grande y hueco, mi vieja guardaba plata escondida ahí, dice. El reloj tenía forma de un cabildo redondeado. ¡Wow! Me encantan esos relojes, pero dan un poco de miedo. Sí, me encanta. 291-47-54-983. Hola, mi querido amigo Paquillo Sánchez. Hola, Paco, querido. Vivi, buen día, te mando un gran abrazo. Ahora siempre me gusta, me dice Paco. Bien ahí, Paquillo. Paco se ha quedado ahí clavado en la radio. Paco, querido amigo, un beso muy, pero muy grande. Se ríe, escucha, Andrea se ríe, me dice, te estoy escuchando. Mabelita era terrible, claro. Con todo el amor del mundo, la queremos a mamá, la queremos, pero habían mamás, chicos. Había mamás que eran sargentos, claro, tal cual. Repasando un poco el mensaje que mandó ella, digo, esta mamá, querida, claro.
1: Sí, sí, eran adornitos de como de bronce.
0: Sí.
1: Sí, eran sacapuntas.
0: Claro.
1: Sí, yo tenía varios de esos.
0: Exacto, exacto. Estábamos hablando de los adornitos esos que parecían como de bronce, pero en realidad eran como de chapa, exacto. Por ejemplo, yo les decía, mi abuela tenía como una vitrola, eran chiquitos, una maquinita de coser chiquito, una plancha chiquita, y eran sacapuntas en realidad. Yo decía, ¿por qué no me lo prestas si es un sacapunta? No se toca.
2: Hola, Vivi, buen día.
0: Buen día. Mi
2: abuela era portuario, entonces me traía latitas que encontraba, sí, ¿no? En los barcos, y yo coleccionaba latitas de otros países. En ese tiempo venían varios barcos de varios países.
0: Tenés razón.
2: Entonces yo coleccionaba esas latitas. Pero fue en mi adolescencia, ya tengo más de 50 años, entonces esas latitas quedaron en la historia. Hoy en día mi marido es fanático de las Malvinas y colecciona todo lo que tengas relacionado a las Malvinas.
0: Mira vos, mira qué lindo.
2: Tiene una pava con las Malvinas, toda labrada con las Malvinas, mate, tazas,
0: escudos, chaveros, claro.
2: Todo relacionado a las Malvinas, gorras.
0: ¡Qué lindo!
2: Y ahora se le dio por las escarapelas.
0: También.
2: Porque son las escarapelas.
0: Me encanta.
2: De distintas formas y de distintos materiales.
0: Viste que ahora hay muchas escarapelas de diseño.
2: Y
0: me encanta.
2: Después, con respecto a lo que no se podía tocar, yo me crié con mis abuelos, era... mi abuela no me dejaba tocar las cosas del aparador, ¿no?
0: No, y, para nada, nunca.
2: Claro, tenía cajitas de helado, entonces yo agarraba, cuando ella se iba a la pieza o se iba al gallinero a buscar algo, yo agarraba las cajitas de helado, me sacaba un poquito y me lo llevaba a mi casa, mi casita de jugar.
0: Claro.
2: Que era afuera, me habían hecho tipo un ranchito para jugar.
0: Para jugar,
2: y,
0: claro.
2: Y le ponía agua y lo batía así y me comía, me tomaba, no me lo comía. Ese líquido que hacía con agua y era rico.
0: Rico, ponele.
2: Y después
0: ponele.
2: Mi abuelo leía novelas de cowboy, novelas así de esas de pistolero.
0: Sí, claro.
2: Y no se podía tocar eso porque él las coleccionaba.
0: Claro, claro, exacto. Mi abuelo, por ejemplo, coleccionaba las, ¿cómo se llamaba? Reader's Digest, algo así, unas revistitas que eran como libritos. que se escribía como Reader Digest, una cosa así. Se dice Reader Digest o algo así. ¿Se dan cuenta qué revista les digo? Que eran como unos libritos. Mi abuelo también tenía una colección de esas. Un embole esa revista. Yo cuando era chica la miraba y solamente tenía una página que contaban como chistes. Chistes malísimos, claro, pero tenía chistes. Coleccionistas, de eso estamos hablando ahora, porque va virando esto, ¿viste? Tal cual. 291-4754-983, acercándonos a las 10 de la mañana. Antes de las noticias, el súper pedido de Noralí que dijo, ¿puede ser amistades peligrosas? No.

0: 10 de la mañana en la República Argentina, la temperatura actual 12 grados 9 décimas. Un senador libertario le bajó el tono a la interna oficialista y criticó la reunión de Villarroel con Micheli. Francisco Paoltroni habló de pequeñas disidencias en relación al rechazo de Patricia Burlich al retiro del pliego de la postulante a un tribunal de La Plata. El legislador además consideró que la vicepresidenta atenta contra la institucionalidad. El gobierno les ofreció a las universidades un aumento de fondos a cambio de que retiren la demanda judicial. Incluye un incremento salarial del 24% para los docentes y más partidas para funcionamiento, hospitales universitarios y otras áreas. Los rectores consideraron la propuesta razonable, pero no hubo acuerdo. En el deporte aseguran que un equipo argentino quiere contratar a Tim Payne. Mientras Nueva Zelanda se prepara para el Mundial 2026, un reconocido periodista argentino aseguró que un equipo de primera división busca romper el mercado. 12 grados 9 décimas la temperatura actual en Bahía Blanca, Punta Alta y alrededores. La humedad elevada del 93% y la presión alta. La térmica hasta ahora es de 11 grados y la máxima no treparía más allá de los 15 grados. Reiteramos el registro de las 10 de la mañana en Bahía, 12 grados 9 décimas.
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0: 10 de la mañana, 11 minutos, bienvenidos, bienvenidas, nueva hora, comienza en Me Gusta, claro que sí, 12 grados 9 décimas la temperatura actual en Bahía Blanca, Punta Alta y alrededor, es una mañana gris, cielo encapotado, pero acá estamos para acompañarte, por supuesto. Soy Vivi Álvarez y hasta las 12 me quedo con vos, ¿te quedás conmigo? 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Claro que sí. Activando a esta hora de la mañana, buenos días a los recién llegados. ¿Cómo estamos? Terminamos así porque viste cómo es esto. Estamos hablando de una cosa, de la otra, vamos para acá, vamos para allá. Hablamos de coleccionistas. Gente que nosotros admiramos porque yo no tengo la capacidad de sostener a través de mi vida algo que sea idéntico. Por ejemplo, yo admiro a la gente que hace 30 años que trabaja en la misma empresa. Yo no podría todos los días de mi vida atravesar la misma puerta. Claro, yo no puedo. Yo soy muy inestable, muy inestable. Te hago hiperfoco un tiempo y después, ¡bra!, abajo. Claro, entonces imagínate esa gente como Martín de Monte que me muestra que está coleccionando. Hay una pared, la foto que me manda, chicos, es una pared de su casa hecha una vitrina de vidrio con infinidad de autitos de colección a escala. Tremendo. Y él lo cuenta, el primero lo recibió como regalo a los 2 años. Y ahora es un hombre adulto y sigue coleccionando. O sea, el coleccionismo atraviesa tu vida y todas tus etapas. Es admirable, a mí me encanta, me encanta. A ver qué dicen por acá. Buen día.
1: Hola, corazón, buen día, ¿cómo están?
0: Hola, Li, ¿cómo
1: Mira,
0: estamos?
1: Coleccionista. Yo amo a la gente que colecciona.
0: Yo cosas, también.
1: La verdad que es algo muy admirable, pero muy admirable. A mí me gustaba coleccionar en mi adolescencia póster.
0: Póster, sí, para la pieza.
1: Principalmente de los Guns N' Roses, así que nada. Pero no es algo que lo continué, así que fue en esa época y nada más. Y bueno, y acá estamos.
0: Muy bien.
1: En esta ciudad de Gris.
0: Muy bien, mi amor, beso grande. Pósters en la adolescencia, todos. Empapelábamos nuestras habitaciones. Viste que los chicos de ahora, ¿no? Tal cual, ¿eh? Hola, buen día, Vivi. Soy Marcelo, manejando por la ciudad y escuchándote. Yo colecciono llaveros desde los 15 años y tengo 49. Tengo más de 300. Ahora, ¿me preguntas dónde están las llaves? Nunca las encuentro. Tal cual, tal cual. Beso grande para él también. Siguen llegando. 291-4754-983. Hola, Vivi. Soy Patricia. Mi papá coleccionaba servilletas de restaurantes. Tenía cajones enteros, pero pará. ¿Cómo servilletas de restaurantes? Pero te las tenés que robar, claro. Son las, o sea, los, ahora yo creo que, con las crisis, esto las crisis en la gastronomía en general en este país ha llevado a que yo imagino que ahora todos los restaurantes tienen, agradece que tienen servilleta de tela, agradece. Pero deben ser servilletas blancas y ya, blancas comunes, claro. Antiguamente las bordaban, claro, mirá vos. Mi papá coleccionaba servilletas de restaurantes, tenía cajones enteros. Nosotros pensábamos que estaba loco hasta que descubrimos que algunas tenían más de 40 años. O sea, pero pará. Patri, con todo el amor del mundo, no sé, papá habrá fallecido, besitos al cielo, se las afanaba. Claro, o sea, era, vamos a comer a un restaurante y mirar cuando nadie mira, cuando el mozo no mire y hacer slack y guardarse una servilleta. Porque de otra forma, claro. Porque vos, por más buena onda que tenga el mozo, quien sea, no puedes decir, mozo, mire, usted sabe que yo hace 40 años que colecciono servilleta, usted me regalará una servilleta. Y no, el mozo va a decir, no, me la van a descontar a mí, don. Claro, tal cual.
2: Vivi, a mí me gusta coleccionar billetes de $100, $50, $1.
0: Ah, mira.
2: Pero no lo pongo, no los expongo, los gasto directamente.
0: Claro, para gastarlos.
2: Lo colecciono, si alguien quiere darme, yo tomo, ¿eh?
0: Bien, bien, bien. Si alguien regala.
2: Ya le digo, no lo guardo, lo gasto.
0: No duran tampoco, tal cual, tal cual. Laura me dice, Vivi, me acuerdo que en la casa de mi tía, mi prima Fabiola, más grande que yo, no me dejaba tocar las muñecas de Frutillitas. Yo moría de ganas de agarrarla. Eran tan lindas. Y ahora veo a mi hijo Juan, que tiene 16 años, Y me manda las dos fotos, fíjate. La foto, la primera es Juan con 2 meses. 2 meses, bebé. La primera foto tenía 2 meses. Le regalaron a Manchis, ese peluche del amor. La foto de abajo es de ahora, con 16 años. Manchis no se toca, no es para jugar, nadie lo toca. Mirá vos. Me encanta, era Manchis. Está la foto de él con 2 meses y ahora con 16 años. Me encanta. ¿Quién más? ¿Quién más?
3: No, historias que no tienen desperdicio, le voy a poner. Te voy a contar una de cosas que no se pueden tocar.
0: Después, a ver.
3: Después te la de las balas, después te la hago, pero.
0: Dale.
3: Esta es de los teléfonos, justamente.
0: Sí.
3: De que le ponían el candado, cierto, pero se movía un poquito.
0: Entonces, ¿el candadito?
3: Podías mover y discar todo lo que era el 0, el 1 y el 2.
0: ¿En serio?
3: Por lo menos hasta donde le ponían el teléfono a la chica, a la señora esta que mamá trabajaba.
0: Donde hacía tope.
3: Entonces yo con el... moviendo así tenía, podía discar el 220. Que de
0: ¿qué es 220?
3: De la abuelita mariachi.
0: ¿Ah?
3: Entonces yo la llamaba a la abuelita mariachi y le hacía chistes, bromas.
0: ¿Dónde?
3: Y la llamé y le dije que era Pablo Ruiz y que se había cantado.
0: Pablo Ruiz.
3: Se había ganado que yo le cantaba.
0: Pablo Ruiz.
3: Le canté la canción. Yo te amo de manera especial. Nunca se enteró, ya está recontra en el
0: pobre
3: cielo,
0: vieja. Pobrecita.
3: Pero tan agradecida ella de que Pablito Ruiz le había cantado la canción.
0: Pero escuchá.
3: Qué mala. Me decía, llámeme de vuelta, por favor, gracias, llámeme de vuelta.
0: No, me muero, muy plaga. Escucha, Julia, claro, pero vivía en un pueblito, porque el teléfono era 220, claro. Yo me acuerdo mis compañeras que vivían en la base naval de Puerto Belgrano, que era 8, era para salir de la base, y los teléfonos eran así. Sí, pásame tu teléfono, 171. Pero bueno, ¿171 qué? No, 171 era el teléfono, tenía 3 números porque era para la base naval Puerto Belgrano, claro. Y en el pueblo de Julia eran números de 3 cifras, claro, 220. 220 era la casa de la abuelita mariachi, claro. ¿Uno más? Lucas me dice, la Vivi, buen día. Después de muchísimo tiempo logro volver a escucharte. Gracias por siempre sacarnos una sonrisa. Un abrazo fuerte, fuerte. Lucas, desde este lado te saluda. Lucas, querido, bienvenido de vuelta. ¿Cómo estamos? Bienvenido, bienvenido. Feliz de que estés. Feliz de que aparezcas. Suena Tiago, PZK, me gusta, hablando de love.

0: Hola, Vivi. Estoy escuchando los teléfonos y me río solo porque me acuerdo de un cuento de un gran humorista. Viste que antes estaban los teléfonos sí, públicos.
1: El público,
0: adentro,
1: claro,
0: de los negocios. Entonces había un borracho que venía y hablaba todo el día en un teléfono. Pero resulta que el teléfono no andaba. Pero él venía, hablaba y se iba contento. Mira. Entonces hasta que un día lo pararon y le dicen, disculpame, dice, si este teléfono no anda, ¿qué haces? Dice. No, sí, dice, ¿cómo que no anda? Anda muy bien. Y vos lo veías al borracho, era nuestro pajo.
1: ¿Y qué decía?
0: ¿Cómo que anda? Si no anda. Sí, sí, dice, anda, dice, pues yo vengo todos los días, dice, y le pregunto quién es el hombre más hermoso del mundo, y el teléfono dice, tú.
1: Chistes de mi abuelo Pepe cuando yo iba a sexto grado. Marcelo.
0: Grande, Vivi, por el programa. Vamos, radio, me gusta. Me gusta.
1: Ay, tan genio. Te quiero, Marcelo, lo más. 291-4754-983 para que vos también puedas cantar presente. Estamos hablando de coleccionistas también, ¿eh? Salimos para ese lado. Yo te voy actualizando por si saliste un rato y volviste a poner la radio. Ahora salió el tema de coleccionistas. ¿De qué coleccionás, viste? Mucho, yo qué sé yo, cuando era adolescente, por ejemplo, creo que tenía 12, 13 años, por ejemplo, se usaba mucho coleccionar. Yo creo que era una tendencia fines de los 80, principios de los 90, coleccionar cosas, especialmente los 80. Y yo, por ejemplo, vivía en Punta Alta, Puerto Belgrano, y justamente que estaban hablando de eso, que el papá era portuario y le traía latitas, claro, llegaban los barcos y, claro, traían sus latas de gaseosas o de cervezas y nos parábamos a esperar que llegaran los barcos para que los marinos nos dieran las latitas vacías o las etiquetas de cigarrillos, claro. Bueno, estamos hablando de eso, coleccionistas, mis amigos. 291-47-54-98-3. Lo digo despacito para que lo agendes si sos nuevo. 291-47-54-98-3. Oíme, lo anticipamos en las noticias, quiero saber más. Aseguran que un equipo argentino quiere contratar a Tim Payne. O sea, Nueva Zelanda se va presentando ya. Ya vimos el primer amistoso con Haití. Yo no sé, o sea, no sé si me muero por tener a Tim Payne en Estudiantes de La Plata. Yo lo vi, desempeño de un 5 para abajo. Se comió un gol, claro, se comió la marca de un gol. Entretiempo ya lo dijeron, no vuelva después del entretiempo, qué sé yo. Bueno, parece que hay un equipo argentino que lo quiere. O sea, este fenómeno que se generó viral en torno al jugador Tim Payne, el defensor de la selección de Nueva Zelanda que causó furor entre la gente en las redes en Argentina, podría pasar de las redes sociales directamente a las canchas de fútbol local, porque parece que habría un equipo interesado en contratarlo. Dijo un periodista de Radio Rivadavia que hay un club de primera división que ya puso la lupa sobre el defensor de Nueva Zelanda para incorporarlo. Sería como un golpe de efecto futbolístico y mediático. Mira, te voy a decir algo, no sigo leyendo. ¿Quién es el equipo poco serio que ha hecho esas mamarrachadas? ¿Quién es? Equipo que, por ejemplo, ha fichado dentro de su plantel profesional

de AFA a Sprint, a un influencer, a un youtuber, para hacerlo entrar y debutar 15 minutos y sacarlo. Lo fichó en AFA, Sprint. Equipo que hizo debutar a un chico de 14 años en primera para tener la cucarda de decir: nosotros somos el equipo de fútbol argentino que hicimos debutar al chico más joven de la historia, quemándole la carrera, porque el pibe pobre tenía un susto, lo hicieron debutar en primera y no jugó nunca más. Claro, como dicen todos los futboleros, Deportivo Riestra, correcto. Ellos, Riestra se sube a toda la que pasa. Ahora quieren a... quieren a Tim Payne. Buah. Ustedes saben que Deportivo Riestra es una institución que ya cuenta con antecedentes en la búsqueda del alto impacto público. ¿Estaría dispuesto a patear el tablero del mercado de pases nuevamente? Bueno, Sprint jugó 5 minutos. Un minuto, no sé cuánto estuvo. Lo ficharon, chicos, lo ficharon. Es un youtuber. ¡Qué locura! O sea, no era un jugador de fútbol, es un influencer que jugó un ratito, vendió un montón de latas de speed, claro. En este caso, Tim Payne puede jugar en Deportivo Riestra porque está interesado en este jugador influencer, pero no es tan bueno, claro. Es como, yo creo, para generar recaudación podría ser. Bueno, ya hubo una charla en la comisión directiva, están por hacer una propuesta económica, es serio, es real. Sí, es una locura, pero es real, ¿eh? Es una figura internacional, mundial, puede venir al fútbol argentino. No juega ni con tierra, pero Riestra lo quiere. Dice, sí, yo lo quiero, yo me lo llevo. Buah. Amigos, 291-47-54-98-3, así está el fútbol argentino. Ese es el nivel del fútbol argentino. ¿Activamos? Soy Vivi Álvarez, me quedo con vos hasta las 12. ¿Vos te quedás conmigo? Dale.

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0: Estamos de vuelta. Qué copado. 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

0: 20 para las 11. Tu jardín con enanitos, otro de los pedidos al 291-4754-983. Soy Vivi Álvarez y me quedo con vos hasta las 12. ¿Te quedás conmigo? Hay mucha gente cantando presente. Estamos hablando de coleccionistas, claro. Raza de gente especial si las hay. Todos hemos sido coleccionistas en los 80 y en los 90, pero ahora los que quedan en esta época tal vez tan digital, ¿no? El que colecciona algo físico y acopia y guarda y colecciona y dedica un lugar especial de la casa para coleccionar es gente recontra especial, ni hablar, ¿eh? Así que me encanta saberlo. Hay una parte de Bahía que va a estar sin agua durante gran parte de esta jornada por trabajos en la red. Así que atención, porque si sentís que tenés poca presión de agua o directamente está cortada, tal vez estés dentro de este sector. Hay varias cuadras de Bahía que van a estar sin agua este jueves. Esto es por trabajos en la red. Desde APSA dijeron que durante la jornada se van a ejecutar tareas en lo que es la red de agua en la intersección de las calles Tucumán y Gorriti, Gorriti y Terrada y Viamonte y Gorriti. Mientras tanto, mientras duren las tareas, obviamente afecta el suministro de agua y vas a sentir que tal vez tenés o poca presión o nada de agua. Y afecta el suministro en calle Viamonte entre Castel y Tucumán entre Roca y Moreno. Obras que forman parte de tareas de mejoramiento, claro que sí, ¿eh? 19 para las 10 de la, para las 11 de la mañana. ¿Cómo está pasando esto, chicos? Está viendo nuestro contador diario, contador cuenta regresiva, 7 días, 5 horas y 18 minutos para el Mundial, chicos. En una semana estaremos mirando el Mundial. 13 grados 7 la temperatura actual en Bahía Blanca, Punta Alta y alrededores. Activando esta hora. Gente hermosa que canta presente, buenos días.
1: Hola, ¿cómo andas?
0: ¿Cómo estamos?
1: Bueno, te cuento que mi mamá colecciona estatuas de chino.
0: ¿Cómo?
1: Tiene dos muebles completos.
0: ¿En serio?
1: Llenos.
0: No.
1: Y bueno, cuando era chica, obviamente, me tocaba
0: ¿en la limpieza?
1: Repasar los muebles y levantar una por una las estatuas.
0: ¡Qué perno!
1: Dos
0: ¿en
1: cosas.
0: ¿En serio?
1: Detesto a los chinos y en casa ahora no hay adornos.
0: No hay adornos, olvídate, tal cual. Pero claro, dos muebles completos de adornos chinos, ¿qué es eso? ¡Dios mío! Buen día, dice Gustavo. Yo junto y colecciono entradas de recitales desde los 90 y hasta ahora. Cada una me recuerda una etapa de mi vida. Mi esposa la llama papeles viejos, yo la llamo recuerdos, dice, claro. Es más, porque ahora son tickets comunes, es más, ahora mucho digital, mucha cosa que te dan el QR y demás, pero antes como que venían lo mismo que las entradas para las discotecas, los boliches, claro. ¿Se acuerdan? Las entradas para las fiestas en los boliches y demás eran para coleccionar, divinas, ni hablar.
1: Pará, porque eso no es lo más raro. Se toma el laburito de recorrer mercados de pulga o ferias de antigüedades.
0: ¿En serio? ¿Y sigue buscando?
1: Para buscar más estatuas de chinos.
0: ¡Ay, no te puedo creer! Dios mío. Bueno, pero a ella le toca a ella limpiarlos. Claro, exacto. Hola, Vivi, te escucho desde el auto. Soy Lorena. Mi hijo colecciona autitos. Ya no sabemos dónde guardarlos. Creo que hay más autos en casa que en el estacionamiento del shopping, me dice. Claro. Pero claro, el tema es, colecciones lo que colecciones, tiene que tener su lugar. Como nuestro amigo Martín, que me manda la foto en Montehermoso, tiene una pared donde mandó a hacer una vitrina con estantes y con vidrios para guardar toda esa colección de autitos a escala, claro. Buen día, Vivi, soy Carlos. Yo colecciono camisetas de fútbol. Mi mujer dice que tengo demasiados. Yo digo que me faltan algunas. Igual controle que no me vendan ninguna, claro. Y en épocas de vaca flaca, hay una Parmalat blanca de Boca para coleccionistas. La de Manteca Martínez. Boca campeón del 92. Claro. La Parmalat blanca gruesa con los vivos azules y amarillos. Boca campeón 92, Manteca Martínez en la espalda. Esa, Carlitos, cuídala, ¿eh? Porque yo creo que esa publicada en Mercado Libre, que no se enteren tu señora y tus hijas, yo creo que esa la perdés, ¿eh? Siguen llegando 291-4754-983. Andrés me dice, Tim debe jugar mejor que cualquiera de los que tiene Riestra ahora. Seguramente. ¿Quién más?
2: Muy bueno, chiste de salón. Muy bueno. Próxima consigna.
0: Chiste de salón.
2: Contar chiste.
0: Chiste de salón.
2: Show. Buen día para todos.
0: Buen día, Pablito.
2: Muy bueno, chiste de salón, ¿eh?
0: ¿Cómo estamos? Altura. Con altura, como la Rosalía. Dice Tim que venga Boca, total no va a desentonar con el equipo. Te iba a decir, guarda con Tim Payne que no lo traigan a Boca, claro, para no desentonar, exactamente. 291-47-54-98-3, esto está explotado. Hola Vivi, soy Marta. Durante años junté imanes de heladera de cada lugar que visitaba. Ahora mi heladera pesa más que el lavarropa, dice. Claro, esa es buena también. Escucha, y otra que se antiguamente se usaba era cuando te ibas de vacaciones a, no sé, Villa Carlos Paz. No sé, Paso de los Libres. Platitos que se colgaban. Mi suegra tiene una pared llena de platitos que se cuelgan. Unos platitos como de loza, de porcelana, qué sé yo, que decían Villa Carlos Paz o no sé qué. Y lo colgabas, claro, y tenía un ganchito atrás y se colgaba en la pared. ¡Tremendo! Mi suegra tiene una pared repleta, chicos, repleta de platitos de los lugares donde ha ido de vacaciones. Y yo creo que al día de hoy, donde va de vacaciones a algún lugar, va a esos lugares donde venden recuerdos turísticos y se compra más platitos. Tal cual, tal cual. Exacto, lo mismo los imanes. Pero el imán es como que, bueno, el imán dónde va, va a la heladera y punto final. No, es claro. Y cuando se te llenó la heladera, bueno, señales de que tenés que enfocar tu energía en otras cosas de la vida, claro. Si ya se, con lo alta que es una heladera y lo ancha, si ya se te llenó de imanes, amigo. Y planteate algunas cositas de la vida. Coleccionistas, de eso estamos hablando, 291-47-54-98-3. Tal vez no ahora en la edad adulta, pero en tu adolescencia coleccionaste algo. Papeles de cartas, estampillas. Activando el super mañana del jueves, gris con lluvias, pero no nos importa, estamos en Me Gusta.

0: Mirá que rejunte, Los Ángeles Azules, Ricky Martin, Tini, todos juntos. Haciendo este clasicazo de Ricky Martin que es Vuelve, pero en otro ritmo, ¿viste? Me encanta. Beso grande para los recién llegados, un beso enorme para toda la gente que se va sumando. Mucha gente nueva, bienvenidos a los recién llegados. Me encanta. Che, Martín me pregunta, ¿hasta qué hora es el corte de agua? El corte de agua es durante toda la jornada de hoy, hasta la tarde van a estar trabajando. En realidad, disminución de la presión, así que guarden agua los de ese sector, ¿eh? Coleccioné de todo en mi infancia, revistas Digigen, cartas de series, álbumes, muñequitos, de todo. Claro, es lo que decíamos, tal vez en nuestra infancia era mucho más normal, más común que ahora, exactamente. Mari, ¿qué más?
1: ¿Sabés que me estaba acordando ahora y me vino a la memoria? Los chupetitos, esos chiquititos que venían en grandecitos y venían unos chiquititos que yo los ponía todos en unos collarcitos.
0: Nos lo colgábamos.
1: En mi adolescencia, por favor, tendría unos, no sé, 13 años.
0: Sí, sí.
1: 12, 13 años.
0: O las pulseras de goma, ¿se acuerdan?
1: Los chupetitos de colores. Y unas pulseritas que eran unos rulitos y después venían otras pulseras que si vos las abrías se hacían lapicera.
0: ¡Ay, tenés razón! Pulseras, venían unas de goma que era como rulitos. Las otras que, como dice, cuando las abrías tenían una lapicera en la punta que escribía 3 días y se gastaba o algo, porque claro, ese tanque del, ¿te imaginas el tanque de tinta todo arqueado? Tal cual. Y después, me acuerdo que venían unas pulseras de goma que eran de las marcas, por ejemplo, o de las empresas que hacían viajes a Bariloche, ¿se acuerdan? Exactamente, claro. Buen día, soy Fabián, colecciono vinilos. Escucharlos es lindo, pero lo mejor es salir a buscar ese disco que hace años no aparece, dice. Me encanta. Qué lindo. Bueno, yo tengo el Chueco H, que tiene una colección de vinilos increíbles, porque es como dice Fabián, no es que los vas a escuchar, es tenerlos, mirarlos, porque, qué sé yo, no sé si es escucharlos, claro. Es tenerlos, mirarlos, ver las tapas, recorrer tu colección, claro. Es raro, ¿no? Pues psicológicamente tiene como un friki que vos decís, pero los vinilos, ¿vos no los querés para escuchar? Sí, de vez en cuando, pero es más para tenerlos que otra cosa, porque la canción o el disco que quieras escuchar seguramente lo podés escuchar en Spotify con mejor calidad. Claro, seguramente. Mirta me dice, hola, ¿cómo estás? Mi marido colecciona patentes de autos antiguos y manuales de autos. Ah, mira, esto no lo sabía. Manuales de autos, por ejemplo, Marta, esto sería Mirta, esto sería un manual de un Fiat 128 modelo 72. Y él colecciona esos manuelitos. Mirá vos. Me encantó. Mirá qué raro, nunca lo había visto, nunca.
2: Vivi, escúchame, Viviana.
0: ¿Qué, Sebastián? Dice Viviana, me diga, odio, escuchame, odio.
2: Mi abuela, la misma que Invera.
0: Sí.
2: Tiene una mesita en el medio de los sillones en el living.
0: Sí.
2: Y tiene todos esos adornitos por todos lados. Una. Y en esa mesita tiene eso que vos me decís. Tiene la Torre Eiffel, todo en fierro así chiquitito.
0: De fierrito, sí. De fierrito.
2: Piano. Tiene como un.
0: Una plancha.
2: No sé, pero tiene adornitos.
0: Sí, sí, como de fierrito.
2: No lo podíamos ni tocar.
0: Tal cual.
2: Ni tocar así.
0: Y queríamos jugar con eso.
2: Bueno, también coleccionaba discos. Hablando de la colección, coleccionaba discos y todas canciones de José Luis Perales.
0: Claro.
2: Así que, nada, tremendo. Fanática de Sandro, así que tiene todo de Sandro. Nada. Así que bueno, te la hago cortita.
0: Bien.
2: Pasame el tema si lo tenés. Por ahí, decime que escuchaste anoche a Abel Pinto cantando con Ángela Leiva. Tremendo.
0: Ay, no tema. Lo vi, no te puedo creer. Ahora voy a buscar. Qué buena onda. Uno más, dame uno más, a ver.
3: Me gusta, ¿cómo están?
0: ¿Cómo estamos? Damián. Hola, Damián, ¿cómo estás?
3: Bueno, un día presté una colección de magazine de esta Rolling Stone.
0: De las revistas,
3: bueno,
0: sí.
3: Traían todo lo que era contenido de rock, ¿no?
0: Buenísimas y, revistas,
3: bueno,
0: hermosas.
3: También había algunas cosas de moda, esas cosas. Y bueno, la persona que se los presté nunca más me lo devolvió. Se lo pedí, me dijo que no lo tenía.
0: ¿En serio?
3: Era un amigo de mi papá.
0: Sí.
3: Y ¿qué podía hacer?
0: No puedo hacer nada. Claro, pero andás a ver.
3: Me durmió, digo.
0: No, pero por ahí le pasó algo.
3: Que, bueno, se ve que algunos problemitas tenía, no sé.
0: No, andás a ver, por ahí le pasó algo.
3: Fueron acentuando y bueno, yo llegué tarde, por decir así.
0: Claro.
3: Y quedó ahí. Quisiera pedir un tema de, si puede ser, uno de Andrés Calamaro.
0: Dale.
3: Me gustaría algún tema lindo de Calamaro. No sé. Bueno, ahora no se me viene a la mente, elegilo vos.
0: Dale, algo de Calamaro.
3: Un saludo para toda la audiencia, que tengan un buen día.
0: Gracias, genio. Beso grande, beso grande. Pero en una de esas tal vez le pasó algo. Mira, una vez estábamos hablando, no me acuerdo con quién, de que tal vez a esa persona que te prestó algo y después no te lo pudo devolver, no es que te quiso descansar. Es que probablemente tal vez le haya pasado algo, claro. En una de esas le pasó algo con eso y se le perdió, se le rompió, se mudó, lo perdió la mudanza, claro, exacto, exacto. Beso grande. Bueno, por acá Mirta, que nos contaba que el marido colecciona manuales de autos, tiene más de 60 años y sigue juntando. La oficina desborda, dice. Hay unos cuantos coleccionistas de patentes. Eso sí, sí, patentes de autos antiguos hay bastantes, pero de manuales de autos, Mirta, mira, me sorprendiste. Una nueva. Amigos, Damián pidió algo de Calamaro y nos lleva directamente a las 11 de la mañana. Soy Vivi Álvarez, me quedo con vos hasta las 12. Estamos en Me Gusta, remando la mañana del jueves con vos.

0: 11 de la mañana en la República Argentina, la temperatura actual en Bahía Blanca, 13 grados 7 décimos. Millonario robo en una distribuidora, hicieron un boquete y se llevaron 50 millones de pesos. El hecho ocurrió en Bransen al 700. La alarma se había activado durante la noche, pero el robo fue advertido recién esta mañana. Un millonario robo se registró en una distribuidora ubicada en Bransen 730, donde desconocidos ingresaron por el techo y sustrajeron una suma cercana a los 50 millones de pesos. Antes de que se debata la nueva ley de sociedades, el presidente convocó a empresarios de IA a que inviertan en el país. Que Buenos Aires sea para la inteligencia artificial lo que Ámsterdam fue para los navegantes, dijo en una columna que publicó en un influyente diario británico. Explicó además ejes principales de la propuesta para atraer esos capitales a Argentina. Murió José Sanfilippo, máximo goleador histórico de San Lorenzo y figura emblemática del fútbol argentino. El nene falleció con 91 años recién cumplidos, después de marcar una era con su reconocida capacidad goleadora. También fue campeón con la selección argentina y jugador de Boca. 13 grados 7 décimos en la temperatura actual en Bahía Blanca, Punta Alta y alrededores. La humedad del 93%, la presión alta. La térmica hasta ahora es de 11 grados y la máxima hoy no treparía más allá de los 15 grados. Reiteramos, el registro de las 11 de la mañana en Bahía, 13 grados 7 décimos.
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0: temazo, temazo elegido, porque vos, como siempre, vas programando esas canciones que vos decís, estoy laburando, estoy en el auto manejando, en la mañana está gris, está como que un poco agobiante, y vos decís, la verdad es que me sacarías una pequeña sonrisa, Vivi, con una buena canción, como hizo el amigo Nelson, y dijo, puede ser La Flaca de Jarabe de Palo, y por eso está sonando en el aire de Me Gusta, claro que sí. 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Blanco & Co presenta este nuevo bloque que está comenzando y hay mucha gente, ¿eh? Tengo mucha gente esperando. Gente que está contando acerca de ellos como coleccionistas o familiares como coleccionistas o gente que han conocido. Por ejemplo, dice Pablo, mi hermana coleccionaba sobres y papeles de cartas con motivos y una figus de Sarah Kay. Claro, malísimo. Dice, no, ¿sabés lo que eran las figuritas de Sarah Kay con brillantina, nene? No, no, la locura. Y un álbum que llenamos juntos era el del cuerpo humano y nos ganamos un cassette de biología y huesos. Dice, claro, ese también fue viral. ¿Es el del cuerpo humano? Ese álbum fue viral en Argentina, marcó una época. Ni hablar, ni hablar. ¿Quién más? Buenos días.
1: Hola, Vivi, ¿qué tal?
0: ¿Cómo estamos?
1: Buen día para todos.
0: ¿Qué haces, Ariel? ¿Cómo estás? Vivi,
1: bueno, en casa se coleccionó casi todo.
0: ¿En serio? ¿Coleccionistas? ¿En serio?
1: Y bueno, yo tenía también, como Martín ahí de Montehermoso, tenía un montón de autitos.
0: Autitos de colección, mira vos.
1: Con mi hermano lo cuidábamos mucho, bueno, jugábamos, lo volvíamos a poner en el modular.
0: ¡Qué niños buenos, chicos!
1: Y bueno, y hasta que nació, pasan los años, bueno, nació mi sobrino.
0: Ya, fuiste.
1: Quedó.
0: Se terminó.
1: Menos de la mitad del...
0: Claro.
1: De la colección, y después cuando nació el nene mío, listo, ya.
0: Fuiste, listo. Se terminó el coleccionista.
1: Así que, pero bueno, me
0: saluden, me gusta, el coleccionista.
1: Cosas antiguas también. Tengo
0: bien.
1: Un autito de chapa pedal.
0: Uy, qué buena onda eso.
1: De los 70. Un montón de cosas, carteles viejos.
0: Mirá qué bueno, ¿te gusta lo vintage?
1: Me gusta.
0: Qué bueno.
1: Lo único que, bueno, hay muchas cosas, las tengo guardadas porque no tengo lugar.
0: Eso te iba a decir.
1: Lo de mi viejita, pobre.
0: Claro. ¿Sabés qué te iba a decir eso?
1: Che, Vivi, ¿me podrías pasar algo de DLG?
0: Sí.
1: Quiero morir. O,
0: sí.
1: O, bueno.
0: Volveré. Algunos, me encanta.
1: La soledad o algo de eso. O Caraluna, algo.
0: Vacilos. Ah, dale, me encanta. Cargado, ah, vamos con DLG, me dieron ganas de escuchar ese tema.
1: Soy Ariel.
0: Genio, mil gracias.
1: Bueno, que tengas buena lo que queda de la mañana.
0: Exactamente, que gracias, amigo.
1: Muy buena mañana. Y la verdad que me estoy riendo bastante.
0: Grande, Ariel, un beso grande.
1: Los comentarios de los oyentes.
0: Che, dato. Chau. Beso grande. Dato que puso Ariel. ¿Dónde guardan las cosas los coleccionistas? En este caso tenés que tener la habitación de la colección. Porque, por ejemplo, el que le encanta coleccionar cosas antiguas y patentes y carteles y cosas, necesitas mínimo un quincho, ¿o no? Para colgar todo eso. Por ejemplo, Martín nos mostró que tiene una habitación con un mueble especial hecho para eso. Claro, así que ahí tenés otro dato. ¿Cómo hace la gente coleccionista que vive en un depa chiquitito así y no tiene lugar? Claro.
2: Hola, buen día.
0: Buen día.
2: Yo coleccionaba, cuando era chica, tarjebuses.
0: ¿En serio?
2: Los guardaba.
0: ¿No eran todos iguales?
2: En esos álbumes que te daban en las casas de fotografía cuando
0: regalaban el pillo. Claro.
2: Todo muy antiguo, ¿no?
0: Como los folios.
2: Pero había tarjebus. Bueno, yo usaba el escolar.
0: Sí.
2: Que era diferente a los otros.
0: Sí.
2: Y después ponerle para Reyes o para Pascua o cosas así. O para el evento del que sea. sacaban uno especial.
0: Ay, mira, no me acordaba eso. Sí me acuerdo cuando yo trabajaba en Treintones, que habían hecho un acuerdo, el dueño, Emilio había hecho un acuerdo con Tarjebús y habían Tarjebús de las tres radios del grupo. Pero si encontrabas el de FM Fantástica, lo podías usar para entrar gratis a matiné, claro. Entonces, claro, se produjo una limpieza de Tarjebús. No habían Tarjebús tirados, porque el Tarjebús era una mugre. Porque vos usabas, si comprabas el de que tenías 30 viajes, bueno, pero vos usabas el de dos viajes, sac, sac, dos pasadas, y lo tiraba la gente en el colectivo, por la calle. Era una mugre. Entonces, me acuerdo que en esa época costaba la promoción, que si encontrabas el de Fantástica, entrabas gratis a matiné, andaban todos los pibes dando vuelta a los Tarjebús en los cordones de las veredas, buscando cuál era el que tenía descuento, tal cual, tal cual. ¿Quién más, quién más?
3: Hola, buen día.
0: Buen día.
3: ¿Sabés lo que me gustaba coleccionar a mí en
0: a ver,
3: un tiempo?
0: A ver, Bill.
3: ¿Viste los almanaques que venían con el taco que sacabas el día y sí, atrás estaba la frase?
0: ¿Te acordás? Bueno,
3: eso me encantaba.
0: ¡Mirá! Me hiciste acordar. Y tal cual, entrabas por ahí un negocio y demás, había un taco que tenía como un gancho donde lo encajabas y atrás venía una frase del día. Mirá qué bueno, Vilma. Buen dato. Nadie lo dijo, ¿eh? Solo Vilma lo dijo. Ahí lo sigo escuchando y leyendo, son un montón. Che, estaba viendo, un vuelo aterrizó de emergencia en el aeropuerto de Miami por un episodio violento con un pasajero. Qué momento ir en un avión y que alguien se vuelva loco. Chicos, ni en mis peores pesadillas. Parece que el tipo se llama Juan Gabriel Reyes, tiene 51 años, está bajo custodia federal luego de que intentara abrir las puertas de emergencia de un avión en pleno vuelo. ¿Qué le pasa? ¡No! Esto es para otro tópico. Mi peor pesadilla sería en un vuelo y que alguien se vuelva loco y quiera abrir las puertas y se quiera bajar. ¡No, pará un poquito! Juan Gabriel Reyes, ¿qué te pasa? Bueno, parece que el avión viajaba desde Puerto Rico hacia Chicago, pero no llegaron a Chicago. Tuvieron que aterrizar de emergencia en el Aeropuerto Internacional de Miami porque el tipo no solo se volvió loco, se quería bajar. ¡Esquina, chofer, esquina! Gritaba. No, no, le dijeron, ¿qué esquina? Tenemos que ir hasta Chicago y recién vamos por Miami. No, esquina, esquina, gritaba, ¿viste? Tocaba timbre y gritaba esquina. No, no, no. No solo eso. Intentó irrumpir en la cabina de mando. Estranguló a un tripulante fuera de servicio en un acto de violencia desenfrenada. Quería entrar, agarrar a los pilotos. Les dije que se están pasando de mi parada, me quiero bajar, decía, claro. Hasta que apareció que uno de los pasajeros era instructor de jiu-jitsu. ¡Ja, ja, ja! Se terminó el loquito. Mirá, ¿hasta dónde llegó la historia del loquito? Hasta que se paró uno de los pasajeros que es instructor de jiu-jitsu. Estaba a bordo. Lo redujo con la ayuda de varios pasajeros, pero se paró este y le hizo jiu-jitsu. Listo, chao. Se terminó el loquito. Una vez que entierra, obviamente, agentes de Miami-Dade lo entregaron al FBI para el interrogatorio. Se presentaron cargos formales contra este tipo, obviamente por agresión dentro de la jurisdicción marítima y territorial. Se lo declara, hay una pena de 20 años de prisión, chicos, ¿eh? Un loquito, claro. ¿Cómo vas a querer abrir? Pero escúchame, Juan Damián Reyes, ¿cómo te vas a querer abrir la puerta y bajarte del avión? ¡Estás loquito vos! Ahora, el miedo, el resto de los pasajeros, yo le doy un estate quieto, pero si tengo un sartén

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0: Buen día, Vivi, ¿cómo andás?
1: ¿Cómo vamos?
0: En mi casa, quien no se podía tocar en aquella época era la pipa de mi papá. Fumó poquitito.
1: ¿La pipa? Tengo pipa. ¿Y quién tocó
0: no
1: una pipa?
0: No se la podías tocar a la pipa.
1: La pipa.
0: Le ponía el tabaquito y prendía.
1: La pipa de papá.
0: Y nos llamaba la atención. ¿Qué
1: claro.
0: hacía con eso cuando éramos chiquititos? Así que nada, una era esa. Y coleccionar. Coleccionar. Mi abuelo, ¿sabes qué coleccionaba?
1: ¿Qué coleccionaba el abuelo?
0: Estaba y juntaba. Eran los cuadros de Juan Molino Campo.
1: Ah,
0: si no, creo que lo llamaba así.
1: Los de campo son que a él. De gauchos.
0: Estatuitas. Yo tengo una que ellos ya no están y yo me la quedé. Mi hermana también en la escuela le hizo un cuadro hecho en madera.
1: Ajá.
0: Grababa.
1: Sí.
0: Así que también le hizo uno de esos. Y mi papá, lo que juntaban en aquella época eran las latitas de cerveza. En esa época había latitas de cerveza, pero de todos lados. Mi papá camionero, imagínate, donde iba a cenar.
1: Claro, traía latitas, latitas raras.
0: Y entonces las guardaba todas. Era un quilombo de latitas en mi casa.
1: Sí, sí, sí, también.
0: Mi mamá se cansó ahí.
1: Sí, literal. Literal.
0: Era una banda de distintos lugares, marcas.
1: Me hiciste acordar algo.
0: Cosa que se juntaba. No sé si se acuerdan de los boletos del colectivo.
1: Sí, los capicúas.
0: Un boletito, un papelito y detrás tenían frasecitas.
1: Claro.
0: Bueno, esos boletitos se guardaban por las frasecitas que tenían atrás.
1: Tal cual. O los capicúas.
0: Bueno, te seguimos escuchando.
1: Chao, mi amor. Beso grande. Me hiciste acordar cuando con mi hermano coleccionábamos las latas de gaseosas y de cerveza que yo les contaba que cuando llegaban barcos a Puerto Belgrano, nosotros vivíamos en Punta Alta, íbamos a esperar la llegada del barco para que, claro, los marineros que bajaban con sus latas de cerveza o de gaseosa nos regalaban, ¿viste? Bueno, la cuestión es que mi mamá tenía una especie de hueco en la cocina donde en algún momento mi papá soñó con hacerle un amoblamiento empotrado de madera que jamás pudo. Así que había quedado el hueco, un hueco había quedado. Bueno, ahí habíamos hecho 4 hileras de latitas, pero nunca se nos ocurrió ponerles algo adentro, no sé, arena, qué sé yo, arroz, polenta, no sé, algo para hacer un poco de peso. La cuestión es que teníamos 4 filas de latas, ¿qué te digo? De largo la fila tendría 20 latas por 4 de altas, o sea, serían 80 latas. Todas divinas, importadas, unas latas impresionantes. Ahora, jamás le pusimos nada adentro. Yo hoy pienso, digo, poner un poco de arena, polenta, no sé, para hacer un poquito de contrapeso. Bueno, los sábados cuando mi mamá hacía la limpieza general, abría la puerta del patio y la puerta del frente para que corra aire y se sequen los pisos. Y empezaban, tac, tac, tac, tac, tac, tac, tac, tac, tac, tac, tac, brum, se caían todas las latas. Hasta que un día volvimos de la escuela y las latitas no estaban más. No sabemos dónde están. Yo vi 4 bolsas de consorcio afuera, pero no, nunca abrí, pero bueno. Buenos días, yo tengo una colección incompleta de muñequitos de Star Wars. Me faltaron 3, dicen por acá. Muy bien, muy bien. Maricel, dice la Vivi, buen día. Te cuento que mi papá juntaba billetes y gorras, mates. Un trágico incendio en esa parte de la casa arrasó con todo hace algunos años. Tenía como 300 mates y más de 180 gorras. De muchos lados se las regalaban. Perdió mucho y hoy vuelve a juntar de a poco otra vez. Besos, dice Maricel. Un beso muy grande, muy bien. Luciano dice, hola Vivi, buen día, bienvenida a la mañana de Me Gusta. Abrazo grande para vos y los oyentes. Gracias, Lucho. Saludos. Beso grande por acá, gente que canta presente. Buen día, recuerdo haber coleccionado latitas de cerveza, estaba de moda. Y los papelitos de los caramelos palitos de la selva. Buena mañana, dice Martín, claro. Los animalitos, exactamente, exactamente.
2: ¿Recordás, Vivi, cuando para hablar por teléfonos, el teléfono público que había en muchas esquinas de la ciudad y en muchos lugares?
1: Sí.
2: Había que usar una tarjeta como si fuera las de la SUBE.
1: Prepaga, claro,
2: algunas
1: prepaga.
2: Venían con un chip, algunas no. ¿Recordás? Convenía con un cierto monto de saldo.
1: Claro, exacto,
2: bueno,
1: y cargabas.
2: Yo debo tener unas 20, 25 distintas de esas guardadas en algún lugar.
1: Mirá vos.
2: En algún cajón en casa.
1: Qué buena onda.
2: Y ya que estoy, te pido justamente algo bien en el recuerdo. Algo así creo que dice: cierro los ojos y veo tu cara que sonríe cómplice de amor. Bueno, ay, abrazo.
1: Pará, pará, pará. ¿Cuál es ese tema? Ya, ¿cuál es ese tema? que es... Cierro los ojos y veo tu cara que sonríe cómplice de amor. Por favor, Data, ayúdenme. Uy, tengo una nube. ¿Cuál es ese tema? ¿Cuál es ese tema? A ver, ayuden. Mientras tanto sigo escuchando, a ver.
0: Vivi, pasan un tema bien movidito.
1: ¿De quién?
0: Que se lo quiere dedicar a mi amiga Vilma, que estamos desintonizada y mandamos mensajes.
1: Muy bien, hermosa.
0: Un beso a Vil, la mejor portera de Bahía.
1: ¡Qué grande! Beso grande para las dos entonces, cantando presente. Un beso enorme para Cato y para Vil, las dos escuchando la radio. Che, ¿cuál es el tema ese que dijo? ¡Ay, por Dios, se me hizo una nube! ¿Cuál es...? Que sonríe cómplice de amor. Veo tu cara que sonríe cómplice de amor. A ver.
3: Creo que es Abuelos de la Nada.
1: Sí.
4: Las dos escuchando la radio.
3: Lunes por la carretera, bueno, no me acuerdo.
1: Lunes por la madrugada. Grande, Marce, grande.
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1: Los Abuelos de la Nada.
5: Creo que es Costumbres Argentinas.
1: O Lunes por la Madrugada. Lunes por la madrugada, yo veo tu cara. Sí, lunes por la madrugada, dale, vamos con ese. Primero cumplo con Vilma y con Catu y después voy a cumplir, entonces, también. Tengo guardada, dice Pablo, la tarjebús que usé cuando nació mi sobrino. Ahora tiene 28 años el bebé, no te lo puedo creer. Y me manda foto, Pablo tiene la tarjebús guardada, no te lo puedo creer.
3: El tema ese de Abuelos de la Nada.
1: Lunes por la madrugada,
3: creo.
1: Grande, Pablita, al toque.
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1: Muy bien, Clau, ahí, espectacular. Gracias. Beso muy grande para los recién llegados también. Banu dice, buenos días, cuando yo era chica juntaba los papelitos de los caramelos Subus y así forraba las carpetas del colegio. También papeles de carta. Soy Vane con el 355, amo la radio. Dice, gracias mi amor, un beso muy grande. Bueno, entonces, Costumbres Argentinas. Y estoy debiendo un tema para Vilma y para Catu, que dijeron algo que sea bien movidito. Así que, ¿le metemos salsita, te parece? Sí. Para Vilma y para Catu, para las porteras, besos grandes. Últimos 15, ¿eh? ¿Cómo se pasó esta mañana de jueves, chicos? Se viene la lluvia a la noche. No salgan. Y si tienen que salir, ya saben, a llevar paraguas, procura. Chichi Peralta sonando en Me Gusta.

0: 10 para el mediodía, ya llega Miri. Lili me dice, Vivi, yo coleccionaba el ritmo joven. ¿Alguna vez me dijiste que vos escribías o no? Sí, fue mi primer trabajo. Mi primer trabajo absolutamente fue escribiendo en el suplemento Ritmo Joven. ¡Qué antigüedad! ¿Vos sos muy vieja? Y yo escribí en el Ritmo Joven, ahí te digo la edad, claro. Che, Vivi, vos sos vieja. Yo escribí en el Ritmo Joven, esa es mi edad, claro. Que tengas bello y bendecido día, me dice Eli. Igualmente vos, Elita, beso grande. Los últimos que nos vamos, dale.
1: ¿Sabés de qué me acordé, Vivi?
0: ¿Qué te acordaste? Rapidito.
1: Mi abuela, que ya no está.
0: Sí.
1: Tenía una colección, ¿sabés de qué?
0: ¿De qué?
1: De planchas.
0: ¿En serio?
1: Planchas para planchar.
0: ¿Para qué tantas planchas?
1: Pero no de abuela. Las antiguas, sí. Esas de fierro.
0: Sí, sí.
1: Tenía una que pasea la boca de un cocodrilo.
0: Mi abuela tenía esas a carbón, ¿era, no?
1: Ahí se metían las brasas y eso.
0: Claro, para planchar. Con carbón.
1: Después tenía,
0: creo,
1: una que se metía brasas, pero atrás tenía como como un tarrito, no sé, como decirte, todo de fierro,
0: Sí.
1: Donde iba agua. Se ve que hacía como una plancha como vapor.
0: Como, pero de
1: siempre
0: antes.
1: Que te estoy hablando con carbón y esas cosas.
0: Claro, siglo anterior, exacto.
2: Hola, Vivi. Yo le mando también un abrazo grande a mi amiga Katu.
0: Bien.
2: Una gran madre, gran luchadora, junto a su amorcito Oscar. Así que gracias por la canción.
0: Bien hecho, bien hecho. Beso grande para ella también, entonces. Gente que está cantando presente al 291-4754-983. A pleno, muchos, muchos han quedado mensajes por acá. Mil disculpas, como siempre, a quienes no hemos podido cumplir, porque son muchísimos, pero ¿sabes cuál es el problema? Algunos se mandan sus mensajes de 2 minutos y pico. Y claro, me quedó otra gente afuera, tal cual, Atención. Beso grande para toda la gente que canta presente. Beso grande para Nancy, para Néstor. 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Claro que sí, beso grande a la gente de Cotillón Colores, enganchados a Me Gusta Siempre, claro que sí, Clau me dice, yo coleccionaba la revista Pelo, claro, mi papá tenía esas revistas, ¿sabes que sí? Mi viejo que era rockero, tal cual, coleccionista de revistas Pelo, que venía la Rock and Pop, que era más de pop y de rock nacional, y la Pelo, que era de más heavy, claro. Tal cual.
3: Hola, Vivi.
0: Hola.
3: ¿Cómo andas? Buen día.
0: ¿Cómo estamos, Silvio?
3: Mira, la primera vez que te mando audio, siempre nos escribimos. Escúchame, bueno, no estoy trabajando, te comento, me quebré la muñeca.
0: ¿En serio? Uy, te hacemos el aguante de acá.
3: Me va a llevar un tiempito, pero bueno. Que todo sea por la recuperación.
0: Claro, más vale, más vale.
3: Recuperación.
0: A pasarla bien, llevarla bien, amigo.
3: No sé de qué me perdí porque...
0: Ya nos vamos.
3: Vos a esta hora, o cambiaste el horario.
0: Sí, cambiamos el horario.
3: Qué bueno de que sigas, porque antes de 6 a 8 era muy cortito.
0: Ahora seguimos, ¿viste? Seguimos.
3: Nada, hoy por el día del cuarteto te pido que pases algún cuarteto o
0: ¿sí?
3: algo antes que te vayas.
0: No me, bueno, hoy no, beso, no me pueden, no me pueden decir a las 12 menos 10 que es el día del cuarteto. Avisen antes, che. Bueno, Silvio querido, amigo querido, un beso muy grande, que te recuperes pronto, por supuesto. Y bueno, estamos de 6 de la mañana a 12, todos los días. Así que, Silvio, te daremos el aguante. Claro, toda la mañana, ya que estás de reposo. Últimos, Mario dice, hola, Vivi, buen día y casi buenas tardes. Llegué para cantar presente. Gente, te pido un tema que me lo debes para mañana, salvo que entre hoy, Luz de Día, por Coti, Ángela Leiva y La Conga. Gracias, un beso, dice Mario. Te lo debo para mañana porque ya nos estamos yendo. ¿Quién más?
4: Ay, lo podías pasar, Vivi. El tema ese de los abuelos de la nada.
0: Ahí estuvo sonando, lunes por la madrugada. Gracias, Marce. Hasta mañana, te manda beso Romualdo. No te escribe porque anda con un mal humor terrible. Tuvo un problemita con el Uber. Para el lunes seguro te escribe, me dice, bueno. Romualdo cuando no manda es porque anda en algo. Claro, anda en alguna, ¿viste? Yo, mis amigos, Gracias por estar del otro lado, como siempre, un placer. Una mañana más juntos, completando casi nuestra primera semana juntos toda la mañana. Gracias por hacérmela tan fácil, por hacerla tan divertida como siempre. Y gracias a el gran equipo que tenemos haciendo posible que estemos al aire en redes cada día. En nuestras redes sociales está Meli Sosa, en el control técnico y sonido Cristian Sánchez, en la producción Agustina Nahuefil, bajo la dirección general de Jimena de Lernia. Mis amigos, soy Vivi Álvarez. Ya toma los controles Miri. Se viene Miri Buiani para tomar los controles. Nadie duerme la siesta. La brigada antisiesta toma el control, claro que sí. Y a partir de este momento llega Luchi y esto explota, señoras y señores. Mañana a las 6 de la mañana nos volvemos a encontrar. Soy Vivi Álvarez, bendecidos y en victoria como siempre. Será hasta mañana. Chau, chau.

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Y nos levantamos en este jueves, iniciando un nuevo día con ustedes, acompañándolos en esta primera tarde. Mi nombre es Miriam Buyani y hasta las 16 te voy a estar haciendo compañía en el día de hoy. En esta tarde nublada, con lluvias, frío no podemos decir que hace porque hay bastante humedad, pero en un ratito te voy a estar contando cómo sigue el pronóstico durante el día de hoy, en esta tarde de Me Gusta, en la que vamos a tener sorteo, porque hoy tenemos cartelera de Cinema Center, renovación de estrenos, algunas pelis que ya no van a estar. Bueno, todo para contarte en el día de hoy y para que vos ya nos sintonices en la 98.3, sino también desde cualquier parte del mundo en www.megustafm.com.ar o te descargas la aplicación desde tu App Store en tu celular. Me Gusta 98.3 Bahía. Saludamos también a la gente amiga de Dorrego que nos sintonizan en la FM 99.9 y en Monte Hermoso en la FM 103.1. No hay excusas para no estar ahí del otro lado escuchándonos, haciéndonos el aguante en esta tarde de Me Gusta, tarde que nosotros de esta manera arrancamos.

15 grados la temperatura actual en la ciudad, en la máxima que sería para el día de hoy, con algunas lloviznas que andan por allí dando vueltas, que serán más intensas, según refiere el pronóstico, a partir de las 18 horas de hoy, con una alerta amarillo desde las 21, en este caso que se va a extender hasta el viernes al mediodía. Mañana, muy poca amplitud térmica, mínima de 13, máxima de 14, decíamos nuboso con precipitaciones, mejorando por la tarde, refiere el pronóstico. Ya para lo que es el fin de semana, también nuboso y húmedo, mínima de 13, máxima de 14, muy poca amplitud. Y para el domingo, mínima de 11, máxima de 13, nuevamente con precipitaciones y algunas precipitaciones también que vamos a tener el día lunes a la mañana. Así que jornadas que se vienen con algunas lluvias, hoy un poco más intensas. Según refirieron, lo más importante se podría dar durante la madrugada, pero sin ningún tipo de riesgo. Igualmente desde el municipio se informó que se está haciendo el seguimiento de la cuestión climática en Bahía Blanca. Por ahora, como decíamos, una alerta amarillo que inicia desde esta noche y que se va a extender hasta mañana al mediodía. Ahora 15 grados, sí, 4 de junio y tenemos 15 grados en la ciudad. Tu mensaje que ya lo podés mandar al 291-4754-983 en esta tarde de Me Gusta, tarde que nosotros seguimos acompañándote, donde vos nos podés mandar tu mensaje, donde si todavía no lo haces, nos tenés que seguir en nuestras redes sociales, en Instagram, @megustafm983, donde tenés las noticias de música, del espectáculo, los sorteos, las notas que vamos haciendo, el dato curioso, bueno, todo lo encontrás en nuestro Instagram, @megustafm983, y también en nuestro canal de WhatsApp, en megustafm983, ahí vas a estar encontrando todo lo que tiene que ver con el mundo de la música. Así que empezá a seguirnos en cualquiera de nuestras redes para enterarte de todo lo que va pasando acá en la 98.3 Me Gusta, la radio musical más escuchada de Bahía.

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La oreja de Van Gogh, todos estamos bailando la misma canción en la tarde de Me Gusta, tarde en la que vos ya te podés comunicar con nosotros al 291-47-54-98-3 en esta tarde nublada con algunas lloviznas que se van dando en la ciudad, pero nosotros acá estamos. ¿Por qué? Porque ya es jueves, gente, sí, ya se nos pasó la semana volando y nosotros acá estamos para acompañarte en este jueves, ¿sí? Para meterle toda la energía y para que vos te comuniques con nosotros, 291-47-54-98-3. 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Julio Bellese, el 7 de agosto en Don Bosco Teatro con un show impresionante que va a estar realizando en nuestra ciudad en unos meses. 291-47-54-98-3 para que nos mandes tu mensaje en el día de hoy, para que nos cuentes qué andas haciendo en este jueves, cómo viene la semana. Hoy tenemos cartelera de Cinema Center, así que un planazo poder ir al cine y disfrutar de una de las tantas pelis que tenés en las salas de Cinema Center, que te voy a estar contando los estrenos, las pelis que siguen una semana más, la preventa, porque ya hay algunas preventas también para lo que son vacaciones de invierno y con estrenos que son imperdibles. Así que quédate prendido a la novedad.

38.3, la radio musical más escuchada en Bahía, que en un rato te voy a estar contando todo. Todo porque además te vas a poder llevar dos entradas, ¿sí? Para ir a disfrutar de las salas de Cinema Center. 291-4754-983, llega Tan Biónica, música.

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Rey Camilado en la tarde de Me Gusta, tarde en la que vos nos podés mandar tu mensaje, 291-47-54-98-13. 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Abuela Ana presente en esta tarde de Me Gusta, tarde en la que vos nos tenés que mandar tu mensaje. 291-47-54-98-3. En un ratito también te voy a estar contando algunas novedades, algunos temas, lanzamientos que ya se van preparando también en la tarde de Me Gusta, para que vos ya los vayas teniendo en cuenta, para que vayas prestando atención a ver cuál te gusta, cuál no. Bueno, acá te lo presentamos en la primera tarde de Me Gusta, tarde en la que seguimos acompañándote hasta las 16.

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Coti, Francisco Charco, en la tarde de Me Gusta Últimamente, tema que también está presente en esta tarde, tarde en la que vos nos tenés que mandar tu mensaje, 291-47-54-98-3, ahora con una temperatura en Bahía que vamos a actualizar. A ver, estábamos en 15 grados en la ciudad, bueno, se mantiene con una térmica de 14, con un día con cielo cubierto, nublado, algunas lloviznas. Bueno, ustedes que andan por la calle nos van contando a ver cómo está el clima en estos momentos al 291-47-54-98-3. Y hablamos de otro de los temas lanzamiento, porque los Enanitos Verdes hicieron Mi Primer Día Sin Ti junto a Ha-Ash en la tarde. Me gusta.

Los Enanitos Verdes, Hash en la tarde, me gusta. Mi primer día sin ti, otro de los temas lanzamientos que estamos teniendo en esta tarde de Me Gusta. Tarde en la que vos nos podés mandar tu mensaje 291-4754-983. Hasta las 16 te acompañamos en este día nublado de jueves.

0: La temperatura actual en la ciudad es 15 grados. Boqueteros robaron un monto millonario de una distribuidora. Ladrones agujerearon el techo de una oficina del Comercio Santa Rosa. Ingresando por allí, sustrajeron aproximadamente 50 millones de pesos. En el lugar hay cámaras de seguridad. Descartan realizar una sesión especial para reclamar por la zona fría en Bahía Blanca. La idea fue impulsada por el intendente Federico Susbieles, pero no reunirá los apoyos necesarios de la oposición para la convocatoria. La crisis del neumático golpea a Pirelli, paralizará su fábrica una semana y reorganizará la producción. La compañía implementará suspensiones temporarias en su planta de Merlo y modificará los turnos laborales desde julio ante un escenario marcado por la menor demanda y cambios en el mercado. La temperatura actual en la ciudad, 15 grados, cuando pasaron 2 minutos de la hora 13.
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0: 2-9-1-47-54-98-3 para que te comuniques con nosotros en esta tarde de Me Gusta en la 98.3, la radio musical más escuchada en Bahía, donde vos nos podés mandar tu mensaje por acá. ¿Nos manda quién? ¿Eros? A ver.
1: Hola, ¿cómo estás? Recién salimos de la escuela con Iso, chao.
0: Hola, Eros, qué bueno, muy bien ahí, che, yendo a la escuela todos los días, qué bien, beso grande, Eros, gracias por estar ahí también del otro lado, que siempre nos está escuchando, Eros, siempre nos manda su mensajito, su fotito cuando sale de la escuela, así que beso grande y gracias por estar ahí también del otro lado. 291-4754-983, ustedes pueden hacer como Eros y mandarnos justamente su fotito, su mensaje en el día de hoy, su audio, lo que tengan ganas, porque hoy además tenemos sorteo, así que a estar atentos al sorteo del día de hoy. 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

2947-5498-3 para que te comuniques con nosotros y pedirás que vayas anotando otro de los shows que vamos a tener en Bahía Blanca, porque este 8 de agosto, el próximo 8 de agosto, reíte de lo que pasa en todas las familias. 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

Vamos a ir cumpliendo también con los pedidos, 291-4754-983 para que te comuniques en esta tarde. Y me gusta tarde que sigue nublada, que está un poco más fresca también, con más viento a comparación de lo que tuvimos esta mañana, pero como decíamos, con lluvias que van a comenzar, según refiere el Servicio Meteorológico Nacional, a partir de la tarde, cuando ya entremos también en horas de la noche en este alerta amarillo por tormentas que se va a extender hasta mañana al mediodía. Tarde de Me Gusta, tarde en la que llegan Ciro y los Persas con su tema Mírenla en la tarde de Me Gusta.

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Temperatura que subió un poquito, estamos en 16 grados en estos momentos. Ustedes me cuentan que andan por la calle, que están afuera, ¿cómo está? Está lloviendo, hay ese rocío que va cayendo, está nublado. Bueno, contanos al 291-47-54-983 en esta tarde de Me Gusta, que hasta las 16 te vamos a estar haciendo compañía y además en un rato te voy a estar contando toda la cartelera de Cinema Center. Andá anotando, viendo qué peli querés ir a ver, porque hoy te podés llevar dos entradas para ir a disfrutar de alguna de las pelis que tiene Cinema Center para vos. Así que estate atento porque en un rato nada más vamos a alargar el sorteo para que puedas participar, para que también estés presente ahí del otro lado con tu mensaje. ¿Quién te dice? Te llevas un par de entradas para ir a ver alguna de las pelis de Cinema Center el día que vos quieras, en el horario que vos quieras. Así que qué mejor que participar y mandarnos ya tu mensaje al 291-47-54-983.

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0: La temperatura actual en la ciudad, 16 grados. Lugares para realizar la actualización de beneficios del transporte público. Los trámites tienen que realizarse de manera presencial en las direcciones indicadas por el municipio de Bahía Blanca. Dos jóvenes detenidos por portación de armas y marihuana. El hecho ocurrió en Alvarado y Sarmiento cuando fueron detenidos por ir manejando de manera imprudente. Ricardo Echegaray fue expulsado de Arca tras su condena a prisión por administración fraudulenta. La medida se tomó tras considerar firme la asesoría dictada en el caso Oil Combustibles. Ordenó la desvinculación definitiva del ex jefe de la AFIP de la estructura estatal. Fue el jefe de la AFIP durante el gobierno de Cristina Kirchner. La temperatura actual en la ciudad, 16 grados, cuando es la hora 14 en todo el país.
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0: 2914750493 para que nos mandes tu mensaje en el día de hoy, en esta tarde de Me Gusta, que nosotros te seguimos acompañando. Claro que sí, vos que nos podés mandar tu mensaje 2914750493 en esta tarde de Me Gusta, donde nos van mandando sus mensajes. Por acá Vero decía: hola Miri, ¿cómo estás? Lindo jueves, me pasarías puente de Cerati, que tengas una hermosa tarde. Gracias Vero, beso grande. En un ratito vamos a ir programando también alguno de los pedidos. Por acá Marce nos mandaba otro audio, a ver.
1: Miriam, ahí buenas está. Tardes Miriam, tenés razón, pero el mensaje era para vos igual.
0: Ah, ok,
1: ahora
0: okay.
1: Te voy a dar la explicación.
0: ¿Qué
1: era
0: pasó?
1: Para vos, sí, pedíte el tema y nada, y te aclaré, viste que se por ahí no puedo escribir mucho, a esta hora se me complica.
0: No pasa ahora nada, estoy, no pasa nada Marce.
1: Hoy te pude escribir porque estaba, bueno, esperando eso. Pero Miriam, pero bueno, ¿sabes qué pasa? Que la Carrizo me ha hecho tanto mal en este momento, en este último tiempo. Tista
0: Carrizo.
1: Que ya hasta la sueño.
0: Completo.
1: Por eso te dije sorda. Pero no, era para vos el mensaje. Así que perdón. Ya
0: nah,
1: me voy a escuchar
0: no
1: la Carrizo un rato cuando venga.
0: Gracias, Marce. Beso grande. En un ratito cumplimos con el pedido que nos hacías también. Carlos, por acá, a ver.
2: Hola, Miri.
0: Hola, Carlos.
2: Muy bien, tardes. ¿Vos? ¿Todo bien? Bueno, acá estamos. Subiendo a la ruta. Con más normalidad hoy, así que bueno.
0: Bien.
2: Nada, ya partiendo al duro. Día gris, como toda la semana, ¿eh? No me quiso aflojar un poquito las nubes. Así que bueno, nada, esperemos que no llueva, que no pase nada, que se deje de molestar.
0: Que aguante, que aguante, sí.
2: ¿Pasás algún tema de los Totoras? Creo que es Márchate Ahora.
0: Dale.
2: Te mando un cariño. Buenas tardes, sigamos levantando para. Pensando en el viernes.
0: Ya pensando en el viernes.
2: Cariño, chau, chau.
0: Gracias, Carlos. Beso grande para vos también. En un ratito vamos a ir cumpliendo con los pedidos que nos van haciendo. 2914750493 para que te comuniques con nosotros en esta primera tarde de Me Gusta.

2-9-1-47-54-98-3 para que te comuniques con nosotros en esta tarde de Me Gusta Tarde, que tenemos 16 grados, pero como te recordábamos, hoy alerta amarillo, ¿sí? Para la noche, que se va a extender hasta el viernes al mediodía, claro, en este sentido, con un milimetraje entre un 30 y 60 milímetros. Veremos cómo se da también en la jornada de hoy, justamente las tormentas que se esperan, más que nada, según referían, en horas de la madrugada. Así que estaremos atentos a ver cómo continúa toda la situación del clima. Vamos a cumplir con Marce, que nos había pedido este tema de Billy Joel en la tarde. Me gusta, a ver si es este, ¿eh?

0: 47 54 98 3 para comunicarte con nosotros en esta tarde de Me Gusta, tarde en la que vos nos mandaste un mensaje y en la que en un ratito nada más vamos a estar comenzando el sorteo de las entradas de Cinema Center, porque te voy a estar contando un poco la cartelera, los estrenos, las pelis que siguen una semana más. Y vos, ¿quién te dice? Te podés llevar dos entradas para disfrutar de una de las pelis en el horario, en el día que vos quieras y en la sala que vos desees. Así que en un ratito nada más largamos también el sorteo, a ver qué nos dice Marce por acá.
1: Sí, no te podía hablar. Dedicáselo a la Carrizo, que vos me pasás los temas, mirá.
0: Pobre Sonia, pobre Sonia. No me la peleen a Sonia, che, no me la peleen. Beso grande, Marce, gracias por estar ahí del otro lado. 291-47-54-98-3, tarde de Me Gusta, tarde que te seguimos acompañando hasta las 16 en la 98.3, la radio musical más escuchada en Bahía, y obviamente con vos ahí del otro lado, que nos haces el aguante todos los días en esta primera tarde de Me Gusta, tarde en la que llega Ricardo Arjona.

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0: Y esta música nos invita a que vamos a hablar claramente de Cinema Center. Claro que sí, porque es jueves y ha cambiado su cartelera y vos ya podés participar mandándonos tu audio al 291-47-54-98-3 de dos entradas para Cinema Center. Así que nos mandas tu mensaje, jugamos hasta las 15 con Cinema Center y además con una cartelera impresionante. Uno de los estrenos de la semana es Amos del Universo, en 2D castellano y 2D subtitulado, una peli de acción. Esta película narra la historia de un niño de 10 años, el príncipe Adam, que se estrelló en la Tierra en una nave espacial y fue separado de su espada mágica. El único vínculo con su hogar es Eternia. Tras localizarla casi dos décadas después, el príncipe Adam es transportado de vuelta al espacio para defender su planeta natal de las malvadas. Amos del Universo, en 2D castellano y 2D subtitulado, otro de los estrenos de la semana. Seguimos con otro de los estrenos que va a estar otra semana más. Scary Movie, Terroríficamente Incorrecta, en 2D castellano y 2D castellano Sala Turbo, 2D subtitulado, esta comedia de terror. Si ya viste alguna de las Scary Movie, bueno, va en el mismo sentido, así que Scary Movie sigue una semana más en las salas de Cinema Center. El Día de la Revelación, en 2D castellano, Sala Turbo, y 2D subtitulado, Sala Turbo también. Esta peli de ciencia ficción, si descubrieras que no estamos solos, si alguien te abriera los ojos y te lo demostrase, ¿te asustarías? Este verano la verdad será relevada, 7.000 millones de personas. Llega El Día de la Revelación, esta peli de Steven Spielberg, donde actúa Emily Brandt, George O'Connor, Colin Firth, Colman Domingo, Evan Wenson. Bueno, impresionante elenco para El Día de la Revelación, en 2D castellano, Sala Turbo, y 2D subtitulado, Sala Turbo, otro de los estrenos de la semana. Que sigue una semana más, que vos decís, che, uy, me quedé con ganas de ir a ver esta peli que fue estreno la semana pasada. Bueno, algunas siguen una semana más, como Amarga Navidad, en 2D castellano, esta peli de Pedro Almodóvar, un drama en el que actúa también, en este caso, Leonardo Sbaraglia, Bárbara Leni, así que varios actores que van a estar presentes haciendo esta Amarga Navidad en 2D castellano, esta peli de drama, como decíamos, a cargo de su director Pedro Almodóvar. Una semana más para Backroom, Sin Salida, 2D castellano, 2D castellano Sala Turbo y 2D subtitulado. Esta peli de terror también sigue una semana más, al igual que otra de acción, Zona de Riesgo, en 2D subtitulado, una semana más. ¿Qué continúa? Ustedes van anotando, a ver qué peli les copa más. Otra de ciencia ficción, Star Wars, ¿sí? Sigue una semana más esta peli en la que está como protagonista Pedro Pascal, ¿sí? El chileno también ahí, Star Wars, una semana más para ellos. Lo mismo para El Diablo, Viste a la Moda 2, en 2D castellano y 2D subtitulado. Michael, la historia de Michael Jackson, en 2D castellano y 2D subtitulado, sigue una semana más. Otra semana para Super Mario Galaxy, la película en 2D castellano. Esta es para todo público, es de animación. Y por último, que la semana pasada no estaba y ahora la volvieron a sumar, Hoopers, Operación Castor, en 2D castellano, sigue una semana más también para toda la familia. Pelis para todos los gustos, de todos los géneros, y que vos además te podés llevar un par de entradas en el día de hoy mandando tu mensaje al 291-47-54-98-3. Mirta por acá dice, ni frío ni calor. Hola, volviendo a casa, dice Mirta 975. Gracias, Mirta, beso grande. A ver, ¿quién más por acá?
1: Quiero ganarme unas entradas para ir al cine. Mauro 692. Gracias, para poder ir con mis hijos.
0: Gracias, Mauro, beso grande. ¿Quién más?
2: Hola, buenas tardes. Quiero ganarme las entradas del Cinema Center. Silvina 125. Besitos.
0: Gracias, Sil, beso grande. Gise.
3: Hola, quiero ganarme las entradas de Cinema Center. Espero tener suerte. Lindos jueves para todos. Besote.
0: Gracias, Gise. Beso grande. Ofelia dice, hola, quiero las entradas de Cinema Center. No puedo mandar audio. Espero tener suerte. Besos y bendiciones. Ofelia 824. Más mensajes por acá, a ver.
4: Hola, buenas. ¿Cómo va? ¿Todo tranquilo? Soy Faustino y hola, quiero Faustín, participar para las entradas del Cinema Center, que me vienen joya para el fin de. Abrazo, mi DNI termina en 126.
0: Gracias, Fausti, beso grande. Quiero ganarme las entradas de Cinema Center, dice por acá Val. Por acá dice, hola, soy Andrea, DNI 705, quiero ver el cine el día de la revelación. Gracias, no puedo mandar audio, dice André. Gracias, André, beso grande. Bueno, parece que está buena esa, ¿eh? El día de la revelación, la verdad, de las pelis que había, fue como la que más me llamó la atención. Seguimos jugando hasta las 15 con Cinema Center 291-47-54-98-3.

0: Muchísimas gracias y muy buenas noches para todos.
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0: 2-9-1-47-54-98-3. Seguimos jugando con Cinema Center porque hasta las 15 tenés tiempo de mandarnos tu mensaje. A ver quién más por acá participando de las entradas de Cinema Center. Hola, quiero participar por las entradas de Cinema Center. Quiero ver El Diablo Viste a la Moda, que aún no pude ir. Muy linda la radio. Besos, soy Ailén 414. Gracias, Ailén. Beso grande. Dani por acá. A ver.
1: Hola, buenas tardes.
0: Hola, Dani.
1: Participo por las entradas para Cinema Center. Daniela 549, saluditos.
0: Gracias, Dani. Beso grande. Hola, quiero las entradas de Cinema Center. Soy Claudia 673. Besos. ¿Qué más?
2: Hola, buenas tardes. Soy Julio 365. Quiero ganarme las entradas de Cinema Center.
0: Muy bien. ¿Qué más por acá? Hola. No quiero las entradas. Las necesito. Dice, estoy trabajando. No puedo enviar audio, dice Mayra 193. Hola, escuchamos la radio todo el día en la OFI. Quería participar por las entradas de Cinema Center para ir con mi novio. Besos, Marianela 159. ¿Quién más? Dice, hola, quiero jugar por las entradas del cine. Que tengan buena tarde. Juli 766. Ariel por acá.
3: Hola, Miri.
0: Hola,
3: buenas
0: Ari.
3: Tardes. Buenas tardes para todos. Miri, quiero ganarme las entradas para Cinema Center. Soy Ariel 921. Saludos, chau chau.
0: Chau Ari, gracias. ¿Quién más?
4: Hola, soy Sandra.
0: Quiero Hola, Sandra.
4: La entrada del Cinema Center. Entonces, el tercer son 7:30. Sí, gracias.
0: Gracias, Sandra. Beso grande. ¿Quién más?
5: Hola, buenas tardes. ¿Cómo estás? Quiero ganarme las entradas del Cinema Center. Soy Andrea 576.
0: Gracias, André, beso grande. Hola, qué lindos temas. Hay uno que me gustaría escuchar, no sé si se puede. Miro J dice, y agarrate Catalina, bajo de la piel, dice Perla. Dale, Perla, en un ratito lo vamos buscando. 2-9-1-47-54-98-3 para que te comuniques con nosotros. Hasta las 15 jugamos con Cinema Center, ¿eh? Te podés llevar un par de entradas para disfrutar de alguna de las pelis que tienen cartelera Cinema Center. Y me olvidé decirle, ya hay preventa para Toy Story 5. Así que aquellos fanáticos de Toy Story 5, bueno, aprovechen que ya está la preventa para que puedan ir a verlo también. Llega Carlos Baute a la tarde de Me Gusta con Te Regalo.

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0: La temperatura actual en la ciudad, 16 grados. Robo a la distribuidora, cayeron los presuntos boqueteros en la terminal. Se trata de tres hombres que fueron interceptados en la estación de colectivos con dinero y herramientas. La clave, el seguimiento con las cámaras de seguridad. Agredió a su pareja y a la policía y quedó detenida. El hecho ocurrió en un domicilio en la intersección de Italia y Mascarello. Polémica en el Senado, el oficialismo incluyó más pliegos de jueces y provocó la reacción del PJ. En la reunión de labor parlamentaria, los jefes de bloque habían acordado discutir hoy 50 nombramientos, pero La Libertad Avanza llevó al recinto más de 70 nombres. La jugada provocó críticas de Victoria Villarruel. La temperatura actual en la ciudad, 16 grados, cuando es la hora 15 en todo el país.
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Miranda, ya lo sabía, en la tarde de Me Gusta, iniciando una nueva hora y ya tenemos ganador o ganadora de las entradas de Cinema Center para el día de hoy. Damián por acá que nos mandaba, no puedo mandar audio, gracias por las entradas, decía Damián, quien también estaba participando y nosotros tenemos ganador o ganadora. A ver, ganador o ganadora es Marianela 159. Marianela 159, la ganadora de las entradas de Cinema Center en el día de hoy. Momento también que vamos a cumplir con otro de los pedidos. Llegan los Totora, márchate ahora.

Los Tutoras, en la tarde que me gusta, Márchate Ahora, también otro de los pedidos. En un ratito cumplimos con el pedido que nos había hecho también Vero, si no me equivoco, que era Puente, justamente, que nos había pedido el tema hoy. Así que en un ratito nada más vamos a ir cumpliendo también con ella. 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Reims presente en la tarde de Me Gusta, tarde en la que vos te podés seguir comunicando con nosotros. 291-4754-983. Tarde de Me Gusta, tarde que seguimos acompañándote con más música.

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María Becerra, confiésalo en la tarde de Me Gusta, tarde en la que vos te podés comunicar con nosotros, 291-47-54-98-3. En esta tarde nublada, no ha cambiado, se mantiene así nublado, ni frío ni calor, nos decía hoy Marta, me parece que era, o Mirta, se me fue. Mirta, acá decía ni frío ni calor. Así está el clima, raro para esta época del año, ¿no? Porque como veníamos hablando, esta época ya eran bajo cero, por lo menos a las mañanas bien temprano. Ahora no, estamos teniendo mucha humedad en Bahía Blanca, bueno, eso permite que haya una temperatura un poco más agradable dentro de lo común. Vamos a cumplir con el tema que nos había pedido Vero. Llega Gustavo Cerati, Puente.

Gustavo Cerati, Puente en la Tarde de Me Gusta, tema pedido al 291-4754-983, tarde en la que vos seguís prendido a la 98.3, la radio musical más escuchada en Bahía, y vos nos tenés que mandar tu mensaje, obvio, 291-4754-983, en esta tarde de Me Gusta, tarde nublada, con algunas lloviznas, pero acá estamos, para hacerte el aguante una vez más, y ustedes, ahí del otro lado también, con toda la energía. Llega Sebastián Yatra, 2 AM.

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Carol Jean, mi ex tenía razón en la tarde de Me Gusta, tarde y últimos minutos en los que vos te podés comunicar con nosotros al 291-47-54-98-3. 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Tarde de Me Gusta, tarde que el día no acompaña, che, la temperatura sí, pero el día está nublado, hace días que no vemos el sol y así va a continuar, por lo menos hasta el lunes, inclusive lluvias de acá hasta el lunes, veremos cómo continúa el clima, no se esperan precipitaciones con mucha acumulación de agua, pero a estar atentos porque como decíamos esta noche inicia la alerta amarillo hasta mañana al mediodía para Bahía Blanca y la región y también para gran parte de la provincia de Buenos Aires.

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Temazo de Fito Páez para ir cerrando esta tarde de Me Gusta, esta primera tarde, porque en un rato va a estar Sonia también, así que con buena música, con toda la energía, ya jueves y ya mañana cerramos la semana, semana completa. A mí en lo particular se me ha pasado rápido, debo admitir que se me ha pasado rápido. Veremos ahora cómo siguen las semanas. Tenemos la semana que viene y el otro, el feriado del 15, en realidad es el 17, la muerte de Güemes se traslada al lunes 15 y el 16 juega la escaloneta. Así que completo, chicos, completo, que lo vamos a estar acá apoyando a la selección argentina. Así que los quiero a todos ustedes también un ratito mirando el partido, pero el oído ahí con la radio con nosotros acá en la 98.3 haciéndonos el aguante también. Así que ya saben, el martes 16 acá con nosotros también haciéndonos el aguante para ver a la... Es la del 22 que juega Argentina a las 2 de la tarde. El 16 juega, pero es a las 10 de la noche y no. Yo voy a estar en mi casita. A la otra semana que juega la selección argentina también, pero a las 14 horas vamos a estar acá también haciendo compañía en la primera tarde. Me gusta, justo nos quedó el partido ahí entre medio, así que bueno, vamos a estar acá mirando la escaloneta y compartiendo con ustedes también la tarde. Tarde de Me Gusta en el día de hoy, que como decíamos y recordamos, más que nada para tener precaución, alerta amarillo a partir de horas de la noche, se va a extender hasta mañana al mediodía, solo por tormentas, en cantidad de milimetraje se espera entre un 30 y 60 milímetros en total de lo que es este alerta amarillo, así que veremos cómo va. Desde el municipio llevaron tranquilidad, refiriendo que no se espera ningún tipo de evento distinto o que llame la atención, así que seguiremos con este clima de humedad, lluvia, rocío y demás que vamos pasando, ya pensando en lo que va a ser el invierno. Así que buen clima en cuanto a temperatura, porque estamos en 16 grados todavía y para la época del año en la que estamos, la verdad, está bastante bien. Llega la Rosalía, la Perla.

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últimos minutos de la tarde de Me Gusta, quédate prendido que en un ratito nada más llega Sonia Carrizo para acompañarlos hasta las 20 horas con un equipazo también para agradecer en nuestras redes sociales la gran Meli Sosa, que le mandamos un beso grande, en el control técnico y sonido Cristian Sánchez, producción Agus Nahuelfil y bajo la dirección general de Jiménez Lernia, quien les habla Miriam Buyani. Mañana nos volvemos a reencontrar. Chao.

0: La temperatura actual en la ciudad, 16 grados. Robo a la distribuidora, cayeron los presuntos boqueteros en la terminal. Se trata de tres hombres que fueron interceptados en la estación de colectivos con dinero y herramientas. La clave, el seguimiento con las cámaras de seguridad. Descartan realizar una sesión especial para reclamar por la zona fría en Bahía Blanca. La idea fue impulsada por el intendente Federico Susbieles, pero no reunirá los apoyos necesarios de la oposición para la convocatoria. Villarruel arremetió contra Bullrich. Hay que preguntarle por qué no somete a este descontrol. La Cámara Alta se apresta a aprobar la ley de inviolabilidad de la propiedad privada y un acuerdo con dos holdouts. La oposición logró incluir en la sesión de hoy el pliego de Verónica Micheli, la candidata jueza que generó una fuerte diferencia interna entre La Libertad Avanza, entre Patricia Bullrich y los hermanos Javier y Karina Milei. La temperatura actual en la ciudad, 16 grados, cuando pasó un minuto de la hora 16.
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18 minutos pasaron de las 5 de la tarde. Buenas tardes para todos. ¿Cómo andan, amigos queridos? Bienvenidos a la segunda tarde de Me Gusta. Jornada gris, con llovizita por ahora. Bueno, parece que arranca, ¿no? ¿Cómo estás? ¿Todo bien? Bueno, espero que sí. Hoy es jueves 4 de junio, arrancando esta segunda tarde de Me Gusta. Como siempre te digo, es un placer estar por acá. Hasta las 8 estamos juntos. Soy Sonia Carrizo con el WhatsApp super habilitado, ¿eh? Sí, buena tarde para todos. Ahí nos podés dejar tu saludo de buena tarde. Uy, sale merendita hoy. Unos matecitos tienen que estar listos, ¿eh? Porque, claro, jornada de buena música en esta tarde de jueves. A un pasito del fin de semana. Dale, sumate. 291-4754-983. 291-4754-983. Estamos ahí con el WhatsApp super activo, ¿eh? Para darte la bienvenida. Espero que estés bien. Mates que arrancan en esta segunda tarde de Me Gusta. Dale, que le ponemos un poquito de energía, de sonrisas, ¿eh? A esta tarde de jueves con lluvias, cielo gris.

0: Haceme reír, Sonita. ¿A quién van a poner a pasar música?
1: ¡Qué malo!
0: Soy yo, Horacio de Igual.
1: Hola, Horacio. ¿Cómo estás? ¿Todo bien? Tanto tiempo, porque yo te necesito acá. Claro, yo los extraño, chicos. Por favor, ¿dónde está todo el Team Me Gusta? Gente linda que siempre nos acompaña. 291-4754-983. Bueno, mándame tu audio, tu mensaje, contame desde dónde nos estás escuchando en esta tarde de jueves a un pasito del fin de semana. Hola, buenas.
2: Sí, que este es Sonia Carrizo, mire qué bien.
1: Sí.
2: ¿Qué tal? ¿Cómo le va, Carrizo? Buenas tardes.
1: Hola, Marce.
2: ¿Está bien?
1: Bien, muy bien.
2: A mí me va muy mal, Carrizo.
1: ¿Por qué?
2: ¿Eh? La escucho hablar y mire...
1: Dale.
2: A ver, cállese, Carrizo, ahí está, cállese la boca.
1: No se concentra.
2: Carrizo, ¿está contenta con lo que me está haciendo?
1: ¿Por qué? Dígame.
2: ¿Usted es feliz así? Bueno, si es
1: muy
2: feliz, bueno, está bien. Pero no puede estar siempre. Usted tendría que jugar al ajedrez porque le sale todo tan bien.
1: ¿Por qué?
2: Así que bueno, hoy le comento,
1: sí,
2: hablé al mediodía a la radio pidiendo un tema y le dije Sonia.
1: ¡Ah!
2: A lo cual la chica del mediodía, Miriam, porque se llama Miriam, me retó, se enojó conmigo, por supuesto, y yo digo, ¿cómo puede ser que esta mujer se haya empecinado en hacerme todas estas cosas?
1: Ay,
2: diga que me perdona y me pasó el tema. Debe ser la única locutora en la radio que me pasa los temas.
1: ¡Qué malo!
2: Así que bueno, Carrizo, no sé más qué decirle, la verdad no sé más qué decir.
1: Vamos Marce, qué cosa seria. Yo no les paso las canciones que me piden, pero mirá cómo me pasan factura. Sí, no, no, no. 291-4754-983. Hasta las 8 hacemos la segunda tarde de Me Gusta. Bienvenidos, los que recién se están sumando a esta tarde. A Me Gusta 98.3.

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0: Torres, sonando la tarde de Me Gusta. Diego Torres, que va a estar en Bahía en noviembre. Falta, pero, ¿viste? El año se pasa volando, chicos. En noviembre va a estar presentándose en Bahía Blanca. Qué lindo, ¿eh? Para poder disfrutar de este artista que hace muchos años que no viene, ¿eh? Así que, fanáticos, fanáticas, datito para noviembre. 291-4754-983. Hoy es jueves y bueno, el matecito está listo. Chicos, está lloviznando, está lloviendo. ¿Qué está pasando en la calle? Porque, ustedes saben, estamos en Me Gusta 98.3. Carrizo está ya en el estudio y ahora sí, se encerró y de acá no se mueve hasta las 8 menos cuarto, más o menos. Contame, ¿cómo está? Ah, no. Pero vaga, no me animo, no me arrimo ni me animo a ir a la ventana, ¿eh? Recién charlaba con mi compañero, che, ¿cómo está ahí? Está gris, Sonia, me dice, bueno, está bien. Mientras llegaba la radio, algunas gotitas estaban cayendo, así que bueno, vos sos mi corresponsal. Contame vos que estás en la calle, mandame un audio, contame, ¿eh? ¿Cómo está el tránsito? Si está medio complicado. Pero bueno, acá vamos a estar acompañándote y haciéndote el aguante. El saludo especial para todos los que están en la web, claro, conectados ahí, ¿eh? www.megustafm.com.ar. Hola para todos. ¿Cómo va? Buena jornada para ustedes también. Gracias, gracias por estar. Te descargas la aplicación Me Gusta 98.3 Bahía y también quiero que nos sigas en redes sociales @megustafm983, @megustafm983. Siempre estamos presentes por ahí con noticias, con sorpresas, así que lo importante es que nos sigas, ¿eh? Porque, viste, en algún momento no se sabe. Pero por acá estamos acompañándote en esta segunda tarde de Me Gusta con recomendaciones. 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Nos acompañan en la tarde de Me Gusta. Buenas, buenas, hola.
1: Buenas tardes, princesa.
0: ¿Cómo va?
1: Cerradito, está nubladito, pero
0: sí.
1: Por el momento la lluvia
0: está bien.
1: Como que se está despejando por todos lados. Pero bueno, después veremos, ¿no? Pero más tarde.
0: Ok.
1: Así que bueno, fanático del tiempo.
0: Abrazo enorme. Qué personaje, ¿eh? Que tengas buena tarde vos también. Gracias por estar. Buenas, buenas, hola.
2: Buenas tardes, Carrizo. Así está el cielo.
0: Hola, Daniel. Muy bien. Ah, no, me encanta. Qué producción, por favor. Qué producción, por favor, ¿eh? Muy bien. Fotito. Claro, porque Daniel no anda con medias vueltas, ¿eh? Él manda foto. Bueno, Carrizo, la cosa está así, muy bien, concreto. Hola.
3: Hola, Sonia, buenas tardes.
0: Hola, sí.
3: Acá estamos yendo a básquet, hoy Justi tiene partido con Bahiense del Norte, su primer partido, está contenta. No llueve.
0: Ajá.
3: Está muy nublado y tampoco hace frío, agradable.
0: Bien.
3: Bueno, bien. Sonia, te mandamos un beso grande.
0: Gracias, Sil. Un beso gigante. Gracias por estar, ¿eh? Beso enorme para todos los que están también acompañándonos en Montehermoso, porque en Monte estamos en FM Atlántica 103.1, también en Dorrego 99.9, porque me gusta, suena todo el día, ¿sí? Le mandamos un abrazo gigante a todos. Yo te estoy esperando, como así lo hizo Sil, como así lo hizo también Daniel, que ya nos mandaron su mensaje, Brunito, que está del otro lado, que está trabajando, Marce también está trabajando, 291-4754-983. Contame desde dónde nos estás escuchando. ¿Cómo va esta tarde? ¿Está lloviendo? ¿No está lloviendo? ¿Desde qué barrio nos escuchás? A ver, contame. Hasta las 8 te acompañamos en esta segunda tarde de Me Gusta. Bienvenidos los que se están sumando. Casi las 6 de la tarde, momento de preparar la meriendita en esta tarde de jueves. ¿Salen matecitos con algo rico? ¿Eh? Contame.

0: 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Mándame tu audio. Bueno, ¿el matecito cómo está? Más o menos, nada. Tacita de té, tacita de café, con lo que sea. Tranqui también, ¿eh? Claro, capaz que estamos trabajando, Sonia. No se puede comer mucho. Está bien, claro. Pero el matecito, algo tiene que acompañarnos en esta tarde, claro, como para recargar energías y hacernos el aguante hasta las 8, ¿eh? Sí. Y algunos que están arrancando el turno de trabajo, el turno de guardia, otros que ya emprendieron su regreso a casa. Contame, 291-4754-983. Buenas, buenas.
1: Hola, quiero ver a la hora, soy Tiago, chau.
0: Hola, mi amor, ¿cómo estás? Tiago, beso gigante, ¿cómo va? Mi vida, qué lindo. Contame, ¿cómo va tu tarde? Mándame tu audio, dale, que acá te estamos esperando, ¿eh? Sí, sí, sí, en la tarde de Me Gusta, hasta las 8 hacemos la segunda tarde, como todos los días, ¿eh? Acompañándote, matecito por acá. Amargo, bienvenidos a la ronda.
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0: 6:02, actualizamos temperatura en Bahía Blanca, 13 grados, títulos en la tarde de Me Gusta. El Senado aprobó el pliego de la jueza María Verónica Michelli, que Javier Milei había querido retirar. Obtuvo 44 votos a favor, 18 en contra y 2 abstenciones. La sesión continúa con el tratamiento del acuerdo con los bonistas de 2001. Las pymes le hicieron un nuevo pedido a Luis Caputo. Reclaman que Arca suspenda embargos y reduzca multas. La Confederación Argentina de la Mediana Empresa solicitó medidas transitorias mientras se reforma la ley de inocencia fiscal. También requirió un plan especial de pagos de hasta 48 cuotas y una quita de intereses para aliviar la situación financiera del sector. Boqueteros, los sospechosos son 3 chilenos que se iban a Mar del Plata. Federico Montero dio detalles del operativo que permitió la detención de los presuntos autores del robo a la distribuidora de Bransen al 700. ...13 grados la actual temperatura en Bahía Blanca. Seguimos en la tarde de Me Gusta.
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0: suena Dua Lipa. Bueno, ya. Señora Dua Lipa, divina. Bueno, se casó. Esa ya noticia ya es vieja, chicos. Pero qué divina que estaba. Me encantaban los comentarios de la noticia. Algún día yo estaría ahí con esa foto y ese sombrero, capelina. Divina. Traje blanco, hermosa. Qué linda. No, yo no puse ese comentario. Me dicen por acá, vos. No, yo no puse ese comentario. La gente comenta. Pero lo que son las redes. Divinas. Bueno, contame desde dónde los estás escuchando, porque en este jueves, por más que el cielo esté gris, esté tal vez esté lloviznando, pero me gusta que estén esas nubecitas acompañándonos. Vos me vas a decir, Sonia, ¿qué estás diciendo? Carrizo, por favor, qué cosa seria. 291-4754-983. Bueno, atención porque quiero contarte algo. A ver. 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Sandra, que nos dice, Sonia, querida, ¿cómo va? Soy Sandra, escuchándote. Bueno, mates y pizza fría. No, estoy tremenda. Chicos, me olvidé los lentes. Ay, no saben lo que estoy renegando. Igual, vengo atravesada. Ustedes me tienen paciencia. Sonia, querida, soy Sandra, escuchándote. Mates y pizza, ¿eh? Linda música, saludos, beso enorme. Ay, abrazo gigante. ¿No te pasó alguna vez que fuiste a trabajar, te olvidaste los lentes? Bueno, chicos, los 40 me pegaron así, que quieren que les diga? Carrizo, no ve nada. Nada. Ay, chicos, por favor, no, estoy tentada. Qué lindas fotos que me manda Vilma. Una genia, ¿eh? Hola.
1: Hola, Sonia. Mirá, buenas, buenas. Aquí está la tercera acá en el centro. No creo que llueva, no le veo pinta de lluvia.
0: Está lindo. No, unas fotos divinas me mandó Vilma, ¿eh? Me encantan. Fotos desde, bueno, mostrándome Plaza Rivadavia, parte de... Qué lindo. Aparte de Calle Alsina también. Divinas esas fotos, Vilma. Me encantan. Gracias, ese cielo que se ve divino. Me encanta. Sonia, ¿cómo va? Carola, ¿cómo estás? Nos dice, recién llego. Ahora unos mates y escucharte. Tengo ganas de escuchar un tema que hace años no escucho y se me vino a la mente. Es de los 80. Habitaciones cuadradas. Besotes enormes. Bueno, abrazo enorme. Vamos a intentar poner algo también, ¿eh? Sí, sí. Vamos, Carola, buena tarde. Mates listos, me dice Mati por acá. ¿Cómo va, Mati? Gracias, ¿eh? Gracias por estar. Norma, bienvenida, buena tarde, gracias. Beso enorme, Sonia, acá estoy. Con mis nietos, disfrutando la tarde. Abrazo enorme, Norma, gracias, ¿eh? www.megustafm.com.ar. Hasta las 8 estamos juntos. Beso gigante para Fer también, que nos pide algo de Catupecu Machu. Dale, puede sonar algo de Catupecu en esta tarde. Sí, sí, sí. Beso enorme para Daniel también, que nos dice, Sonia, ¿cómo estás? Escuchándote desde casa. Abrazo enorme. Gracias, Dani. Como siempre presentes, ¿eh? Hasta las 8 hacemos la segunda tarde de Me Gusta.

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Nati Peluso sonando en la tarde de Me Gusta Caballo. Me encanta esta canción. 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Pablo Angeli va a estar presentándose en vivo, qué lindo, me gusta. 291-4754-983, beso enorme para María del Carmen, ¿cómo estás? Beso gigante, gracias por estar, Caro, que me encanta esta foto también. Así está el cielo desde las alturas, gracias por esta fotito, Caro, me encanta. Muy, pero muy buena, ¿eh? Gracias por estar. 291-4754-983. Te acompañamos en este regreso a casa, en esta nochecita, ya, bueno, 6:30 de la tarde, pero bueno, chicos, estamos pisando el invierno y las jornadas se hacen más cortas, pero bueno. El mate, la meriendita, lo que sea, tiene que estar listo. Sonia, yo ceno re temprano, me dice por acá Daniel. Abrazo enorme. Bueno, Dani, está muy bien. Está muy bien. Bueno, hay gente, algunos que llegamos muy tarde y a veces decís, me parece que hoy no me voy a poner a cocinar. Hoy sale sanguchito, lo que sea. Algo fácil, ¿no? Claro, porque ahí, por ahí no tenés mucho tiempo. Así que está muy bien. 291-4754-983. Y hablando de... Está muy bien. Bueno, hay gente, algunos que llegamos muy tarde y a veces decís, me parece que hoy no me voy a poner a cocinar. Hoy sale sanguchito, lo que sea. Algo fácil, ¿no? Claro, porque ahí, por ahí no tenés mucho tiempo. Así

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Hasta las 8 hacemos la segunda tarde de Me Gusta, disfrutando y renovando matecitos por acá. Llegan Lali y Miranda, mejor que vos.

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1: Yo estoy tentada. 46 minutos pasaron de las 6 de la tarde. No. Yo los escucho a ustedes, chicos, y realmente son de terror. Ay, por favor. Sonia, ¿cómo va? Te estamos escuchando desde casa. Abrazo enorme. Una tocaya también. Sonia 196 nos dice: buenas, buenas. Cocinan mis hijos para el padre. Participo por Happiness. Muy bien, abrazo enorme. 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Hola, buenas.
2: Hola, Sonia, buenas tardes. Bueno, generalmente se come el asadito que lo hace el padre de la casa.
1: Hola, así Dani.
2: Que, siempre termina trabajando el papá. Bueno, participo por Happiness, Daniela 549. Saludos.
1: Beso gigante, Dani. Gracias por estar. 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Buenas, hola, ¿quién anda por acá?
3: Hola, Sonia, ¿cómo estás? Hola. Me gustaría participar por los sándwiches. Yo tengo hijos chicos, así que si hay asadito me toca hacerlo a mí.
1: Ajá.
3: Igual me encanta.
1: Mira.
3: Gracias, un beso.
1: Abrazo gigante, Mauro. Bueno, gracias, ¿eh? Gracias por estar. 291-4754-983. Buenas, buenas.
4: Carrizo,
1: sí.
4: Quería pedirle un favor.
1: Dígame. A ver.
4: Me pasaría una canción alegre, así como para levantar un poco el ánimo. Me gustaría escuchar, sí, El extraño de pelo largo.
1: Ajá.
4: Creo que lo canta Safari. Porque las letras esas que pone usted, Carrizo, tendría que hacer un programa de 0 a 6 de la mañana. Pero bueno, no es mi tema, yo no estoy ahí. Así que bueno, le pediría eso, y por favor, lo segundo que le quiero pedir.
1: Sí.
4: Carrizo, no me vaya a denunciar la cuenta de Uber, se lo pido por favor.
1: ya jamás iría eso. No.
4: Yo le digo algo. Tengo mucha gente conocida a la cual puedo convocar.
1: Ajá.
4: Y de 5:30 de la tarde a 8:30 de la noche vamos a estar quemando cubierta la puerta de la radio. Nadie va a poder entrar.
1: ¿Por qué?
4: Piénselo, cálmense. Mañana es el día de la TR.
1: Sí.
4: Mira, a ustedes les llueven esas propuestas.
1: No.
4: Raras, por decirlo de alguna manera, así que relájese. Bueno, le agradecería que me pase el tema.
1: Abrazo enorme, Marce.
4: ¿Cuándo es el Día del Padre, Carrizo? No tengo idea. Que es en junio, ¿no? Ahora este mes.
1: Claro, sí.
4: Así que mire, el año pasado mi hijo me dijo, dice, pa, dice, vamos a hacer algo juntos. Y le digo, sí, hijito, vamos, ¿qué querés hacer? Y me dijo, vamos a hacerle un ADN.
1: No, Marce, por favor, no es negocio entonces hacer algo juntos. Claro, así no, Marce. Es el Día del Padre y vos decíle, ¿cocino yo o cocinas vos? Bueno, dale, una, el 21, dale, claro, sí, sí, sí, Día del Padre.
5: With you, ¿qué? Both to both, with you, oh, Horacio.
1: No, Horacio está con todo hoy, ¿eh? Horacio, yo te extraño, yo extraño ese mensaje de todas las tardes pidiéndome alguna canción de Tini, alguna canción también de María Becerra. Pero bueno, acá te esperamos como siempre, ¿eh? Claro, sí. 291-47-54-98-3 hasta las 8, nos quedamos juntos. Es enorme, Mario. ¿Cómo va? Buena tarde para vos. Abrimos debate. Día del Padre, ¿quién cocina? ¿Para el Día del Padre se come asado hecho por papá o se come otra cosa para que descanse? Premio sándwich de miga de Happiness.

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0: Casi llegando a las 6 de la tarde. Buenas. Hola.
1: Hola, Sonia. Y el asado, para que sea rico, lo tiene que cocinar papá.
0: Eso.
1: Participo por la docena de sándwiches Happiness. Espero tener suerte. Lindo jueves para todos. Besote.
0: Gracias. Beso gigante, Gise. 291-4754-983. Contame, abrimos debate. Día del Padre. ¿Se come asado hecho por papá o se come otra cosa para que papá descanse? Hoy tenemos como premio una docena de sándwiches de miga de Happiness, claro, los más ricos de la ciudad. ¿Te sumás? Mandame tu audio, contame y participás.

0: 7:02, actualizamos temperatura en Bahía Blanca, 14 grados, títulos en la tarde de Me Gusta. El Senado aprobó el pliego de la jueza María Verónica Micheli y le dio media sanción al acuerdo con los bonistas del 2001. Fue una sesión caliente con varios cruces y un cuarto intermedio que terminó de ordenar el debate. Quedó fuera de la discusión la ley de inviolabilidad de la propiedad privada que volvió a comisión. Boqueteros, los sospechosos son tres chilenos que se iban a Mar del Plata. La información llega, los arrestos llegan, identificaron a los presuntos boqueteros y confirmaron el dinero secuestrado. Desde la comisaría primera los identificaron como Leonel Antonio Villa, de 42 años, Pablo Andrés Castillo, de 44 años, y Camilo Germán Pardo Villarroel, de 33 años, todos con domicilio en la ciudad trasandina de Temuco. La alerta amarilla por lluvias se mantendrá hasta la mañana del viernes. El Servicio Meteorológico Nacional mantiene vigente la alerta amarilla por lluvias que regirá para toda nuestra región durante la noche del jueves y la madrugada y mañana del viernes. La advertencia comprende además de nuestra ciudad a las localidades de Coronel Dorrego, Coronel Rosales, Villarino y Montehermoso, entre otras. 14 grados la actual temperatura en Bahía Blanca. Seguimos en la tarde de Me Gusta.
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0: yo escucho esta canción y le digo a un amigo que está en estos momentos en Cancún, querido, por favor, deja de compartirme ese cielito celeste con esas nubes de algodón y esa playa, la arena, el agua transparente. No, no me hagas eso, por favor, que nosotros estamos acá con fresquito, pero no importa. Vamos a poner en clima la cuestión. Y suena esta canción y me dice, no, estamos acá a full, una linda tarde, qué lindo, por favor, Cancún. Bueno, acá estamos, acompañándote en Bahía Blanca, en la segunda tarde de Me Gusta, con ricos matecitos que yo tengo que renovar, porque, claro, están desde tempranito y esto ya es una laguna, más o menos, ¿no? Pero bueno, ¿qué se le va a hacer? Acompañándote en esta segunda tarde de Me Gusta. Hola, Sonia, buenas tardes. Para mí, en el Día del Padre, este no debería cocinar, ¿eh? Se tendrían que encargar los hijos. Voy por el premio de Happiness y por este tema que te pido, Una Mujer Como Tú, de Luciano Pereyra. Gracias, buen fin de jueves. Un beso enorme. Gracias, Mario, te mando un abrazo enorme. Gracias por estar, ¿eh? 291-4754-983. Hola,
1: Sonia, qué toro. Mirá, recién me despierto. Deben ser los calmantes, porque estoy tomando unos calmantes que son para rinocerontes.
0: ¿Por qué? Nona, me acuerdo.
1: No sé, elefantes, hipopótamos.
0: No, ¿cómo?
1: Y me levanté un ratito, me hice un café y otra vez a la cama.
0: Está bien.
1: Yo sigo haciéndole caso al doctor,
0: y
1: hago
0: sí,
1: reposo.
0: Nona. Bueno, está bien.
1: Vivo haciendo reposo.
0: No, Nona. Sos aparato, Nona, pero escúchame, un poquito, claro, caminás, bailás, yo te pongo alguna canción. Hacer reposo para mañana. Mañana tenés que bailar un poquito. ¿Cómo estás del golpe, Nona? El mundo quiere saber, el team me gusta, acá los oyentes quieren saber. Si Gustavo nos está escuchando, ya sabe que tenemos enfermero a domicilio. Él se ofreció a cuidarte, ¿eh? Ah, sí, sí. Nona, querida, abrazo enorme, que te recuperes. Celeste con el 363. Hola, buenas, buenas. ¿Cómo va?
2: Hola, Sonia.
0: Ay.
2: Hola, Sonia. Mi papá quiere que hace el asado porque mi mamá no sabe hacer asado. Obvio, mi papá. Ay, no, porque no. Mi papá lo cocina malico, chau.
0: Mi amor, mi vida. Sí, se tiene que poner las pilas. Y sabes que está muy bien. Tiene que cocinar el asado, papá. Como se merece, ¿o no? Abrazo enorme. Gracias, ¿eh? Te mando un beso gigante, me encanta. Aprovecho para mandarle un beso enorme a Claudia también, que me escribió tan lindas palabras. Te mando un fuerte abrazo y gracias. Gracias por estar y acá te quedás. Claro, Me Gusta 98.3, ¿eh? Un placer estar también como hace tanto tiempo. Gracias por tus palabras. Claudia con el 938, cocina alguien para que papá festeje, nos dice Clau. Bueno, beso gigante, otra Claudia que nos saluda por acá. Gracias, gracias por estar. Mauro, abrazo enorme. Y nos saludan por acá también, hola, ¿quién anda?
3: Hola, hola, muy buenas tardes a todos los oyentes, ¿cómo andan?
0: Buenas.
3: Quedó linda la tarde, quedó linda. Che, bueno, quería participar por los sanguchitos de miga.
0: Bueno.
3: Tengo un hambre bárbaro. Estoy laburando, escuchando la radio desde hoy tempranito.
0: Sí.
3: Y tengo ganas de unos buenos sanguchitos de miga.
0: Muy bien.
3: Que desde Navidad que no como sanguchitos de miga.
0: ¿Cómo?
3: Así que bueno, los últimos tres son 135. Muchas gracias.
0: Abrazo enorme.
3: Ah, no, pará. El debate, me olvidé. Me quedé concentrado con los sanguchitos de miga.
0: Qué cosa seria.
3: Se come, si está lindo, sí. Y asado hecho por mí.
0: Muy bien.
3: Y si está fresquito, unos buenos ravioles.
0: Claro, unos buenos ravioles. Y se le cortó el audio. Dijo, ricos ravioles de abuela Ana. Así que muy bien, ¿eh? Abrazo enorme. No, tu nombre y tus últimos tres del DNI, así ya estás participando. Me hiciste reír mucho con tus audios. Gracias por estar, ¿eh? 291-4754-983. Gus, ¿cómo va?
4: Buenas tardes, ¿cómo te dice que le va?
0: Hola, Gus.
4: Sí, acá estoy de tempranito escuchándola.
0: Muy bien, muy bien.
4: Lo que pasa es que usted se acuerda de algunos. Después, del resto, ni hablemos. La nanita se toma esos medicamentos porque, a ver, son para relajar.
0: Sí.
4: durante la semana y el fin de semana ya no le damos nada, así está bien arriba.
0: Claro, arriba, está bien, es que claro, después del mini accidente.
1: Mira, es doloroso, sí, es como le dijo el doctor a mi hija.
0: Hay que descansar.
1: Como es tan pequeña la fractura,
0: claro,
1: son las que más duelen.
0: Ay, Dios.
1: Si hubiera sido una fractura importante, sí, bueno, yeso, ya se sabe. Uh-huh. Pero como es tan pequeña, tan diminuta,
0: claro,
1: y le dijo, van a tener que tener paciencia con mamá, porque es muy doloroso. Dice, sí, pero sí, estos calmantes, dice la, va a andar bien con eso y el reposo absoluto.
0: Bien, bien,
1: no tomo muy en serio lo del reposo absoluto.
0: No, es que
1: no tengo vergüenza.
0: Tenés que cuidarte, Nona.
1: Soy una vieja descocada.
0: No, pero no, no, no. No,
1: voy por la sanguchita, luego sanguchita de gatines.
0: Sí, sí.
1: Bueno, la Nona con el 145.
0: Bien, Nona.
1: Casi me olvido.
0: Beso gigante, Nona querida. Bueno, a recuperarse, a descansar, porque si el doctor dijo reposo, hay que hacer reposo. Beso enorme. 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

0: de Buenos Aires. ¡Aplauso para Coco!
1: ¡Muchas gracias!
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2: Así pasaban los Enanitos Verdes, El Extraño de Pelo Largo, canción que nos pedía nuestro amigo Marcelo. Pero bueno, también no sabía qué versión quería. Teníamos por ahí guardada, pero también teníamos esta versión. La nona dice, ¡qué lindo! Vuelvo a mi niñez, pero con la joven guardia, dice la nona. Y claro, escucha. Muchas versiones hay, ¿eh?

Y me gusta mucho también la versión de Juan Ingáramo. Así, sí, creo que así se pronuncia. Me encanta, en fa. Muy linda versión, también en vivo. Fiesta fa. Tiene un par de años, tiene 2 añitos esta versión.

0: Me gusta esa versión, ¿eh? Bueno, acompañándote en esta segunda tarde, en este jueves, casi llegando al fin de semana. En un ratito conocemos quién es el ganador, ganadora de la docena de sándwich de miga de Happiness.
1: Hola,
0: buenas.
1: Hola, mi vida, ¿cómo estás? Buenas tardes. Acá hola. En la cocina, ya trabajando con la compi Esther. Así que, bueno, nada, quiero participar por los sándwichitos de miga.
0: Bueno, acompañándote en esta segunda tarde, en este jueves, casi llegando al fin de semana. En un ratito conocemos quién es el ganador, ganadora de la docena de sándwich de miga de Happiness.
1: Hola,
0: buenas.
1: Mi vida, ¿cómo estás? Buenas tardes. Acá hola. En la cocina, ya trabajando con la compi.

0: Gracias, chicas, gracias por estar.
1: ¿Cómo está? Sonia, Esther con el 891. Hola, participo Esther. Por los sanguchitos de miga. Y acá estamos a full en la cocina arrancando con
0: muy
1: Mari.
0: Bien, muy bien.
1: Esther, besos.
0: Abrazo enorme, hola.
2: Hola, hola, Sonia, ¿cómo va? Ya viene la TR, ¿no? Ay, sí, vamos. Bueno, yo participo por los sándwiches. A ver si me los gano.
0: Sí.
2: En mi ciudad, como estoy sola, no hay padre, no hay marido, no hay novio, no hay pareja, no hay nada.
0: Sí.
2: O sea, me invitan a almorzar siempre para el día del padre, me voy a la casa de una amiga y el que cocina es el padre, claro. Vendría a ser el marido de mi amiga. Así que, bueno, nada. Me río sola de todo lo que dije. Bueno, así que
0: divina.
2: Dale, vamos con el ATR, aunque sea jueves, un ratito, uno o dos temas.
0: Ay, no.
2: Uno,
0: no.
2: Aunque sea de aparato. La nueva luna.
0: Ah, mira.
2: Bueno, soy Elsa 990 y participo por Happiness.
0: Beso gigante, Elsa. 30 segundos, 15 segundos te dejo. Previa al viernes, Previa al ATR. Ahí vamos a estar, claro. ¡Ey! ¡Ey! Es jueves, chicos. Es jueves. Si me calman, por favor. Mañana la nueva luna va a estar presente, pero claro que sí. Mientras te acompañamos en esta segunda tarde de Me Gusta, beso gigante de cita querida. Gracias por estar. 291-4754-983.
3: Un beso normal, un besito de lo vaguito.

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0: 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Hola, buenas. A ver quién anda por acá.
1: Hola, hola. ¿Cómo anda, Sonia? ¿Todo bien?
0: Hola.
1: Aquí habla Gabriel, 924.
0: Hola, Gabi.
1: Un anito más, como te había dicho el viernes.
0: Sí.
1: Me siento un poco más pesado, pero acá trabajando, como siempre, haciendo transporte de personas.
0: Muy bien.
1: Nos vemos, abrazo.
0: Abrazo gigante, Gaby. Gaby, feliz cumple, pero mañana lo festejamos, ¿querés? Mañana en el ATR. Ah, sí, sí, claro. Se arma el trencito, todo, totalmente. Abrazo enorme, Gaby, hola.
2: Qué olorcito ATR que siento, qué olorcito. Igual quiero los sanguchitos, ¿eh?
0: Bueno.
2: Soy Caro, 412.
0: Hola, Caro. ¿Cómo estás? ¿Todo bien? Caro enseguida se enciende. Sí, sí, sí. Hola.
3: Hola, hola. Buenas tardes, Sonia.
0: Buenas.
3: ¿Cómo estás?
0: Muy bien.
3: Bueno, a pesar del clima, qué rico. Son unos sanguchitos de happiness. Bueno, ojalá pueda participar. Soy Iris. Les mando un beso muy grande. Estoy en la oficina todavía.
0: Muy bien.
3: Así que, bueno, estaría buenísimo para la cena. Gracias.
0: Abrazo. Besitos. Enorme. Gracias por estar, Iris. Buena noche, buen descanso.
4: Cuídate, Nonita, que mañana te necesitamos.
0: Abrazo gigante, Gus. Claro, Nonita, hay que cuidarse, ¿eh? Hay que cuidarse. Para mañana te queremos fuerte por acá. Hola.
5: Bueno, Carrizo, le digo hasta mañana, porque usted ya se está por ir.
0: Sí, Marce.
5: Carrizo, si quiere, la paso a buscar y vamos a ver cómo cae la lluvia juntos. No. Me subí al bondi de los lanceros, Carrizo. ¡Hasta mañana!
0: Ay, no, no. No se suban. No se suban, porque la nona dijo algo. Escuchen, porque me pongo de pie. Es chiquita, le graban la nona.
2: Sí, después arrugan todo.
0: ¡Ah, viste! Ay, chicos, me hacen reír mucho. Hola, Celes. Bienvenida. Buena tarde para vos también. Gracias, ¿eh? Gracias por estar. Bueno, beso enorme que le mando también por acá a Tere, que nos decía, Sonia, ¿cómo estás? En casa, ¿eh? Ya disfrutando de estar en casa sola. Ah, bueno. Tere, no había leído el mensaje. Ay, Tere, querida. Bueno, ahora pones me gusta. Claro, comes algo rico, meriendita o lo que sea, o tal vez ya cena, y ya disfrutás bueno, de esa soledad, si me decís. Está bien. Hasta las 8 hacemos la segunda tarde de Me Gusta.

Llegamos al final de esta segunda tarde de Me Gusta. Bueno, gracias a todos por acompañarnos, por estar durante toda la jornada desde tempranito, ¿eh? Amigos que estuvieron por ahí. Antes de irme por acá, realmente no nos dio mucho tiempo, pero hoy es el día del cuarteto, pero lo vamos a celebrar mañana, ¿eh? ¿Qué te parece? Porque ya no nos queda más tiempo. Increíble cómo voló la tarde. Tremendo. Beso enorme para Mariana, que nos decía, Soño, hoy es el día del cuarteto, pero claro que sí. Lo tenía en el tintero. Pero realmente, bueno, mañana lo vamos a celebrar, claro. ¿Cómo se debe, o no? 291-47-54-98-3. Mientras, ya sabes que te vas a quedar con la mejor selección de música durante toda la noche, pero vamos a entregar premio porque producción ya me pasa ganador. Chequeamos planning y ya. Muy bien, Sergio, 170. Te llevas la docena de sándwiches de miga. Gracias, gracias por estar. Que nos decía también, bueno, el asado se come hecho por el abuelo, el padre más grande de la familia. Abrazo enorme, que disfrutes la docenita de sándwich de miga de Happiness, porque son los más ricos. Vos ya sabés, mañana nos reencontramos a las 5 de la tarde para cerrar la semana juntos. Ya viernes otra vez, qué lindo, me dicen por acá. Muy bien. No quiero dejar de saludar a todos. Sandra, te mando un beso gigante. Gracias por estar también. Creo que cumplí con todos, ¿no? Bueno, beso enorme para Daniela, para Sandra, para Martín. Beso gigante para Fer también. Que tengan una hermosa noche. Buen descanso para todos. Mañana a las 5 de la tarde estamos acompañándote en la segunda tarde de Me Gusta y equipo que hace posible que estemos todos los días al aire y en redes sociales. En nuestras redes, Melina Sosa, en control técnico y sonido, Cristian Sánchez, abrazo gigante, Cris, en producción, Agustina, Nahuel Phil, bajo la dirección general de Jime Dilernia, abrazo gigante para todo el equipo, quien les habla en conducción, intentando acompañarlos en las tardes. Sonia Carrizo, buena noche, buen regreso a casa. Te vas a quedar, claro, acompañadísima a partir de las 9 porque llegan los mejores lentos programados de Me Gusta para terminar el día de la mejor manera, ¿eh? Ahí te quedas. Beso enorme para todos los que estuvieron conectados y los que se quedan conectados a través de la web. Buena noche, buen descanso. Mañana a las 5 cerramos la semana juntos. Chau, chau.

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